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5: Las 8 y 6 minutos.
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7: Hola, hola, ¿qué tal? ¿Cómo están, damas y caballeros? Sean todos bienvenidos al Pabellón Patrio. Comenzamos esta jornada de día martes 2 de junio. Aquí con ustedes avanzamos y avanzamos con música chilena por todo nuestro país a esta hora en más de 20 radios conectadas, así que puedes ubicar cualquiera de ellas en nuestras redes sociales, Pabellón Patrio en Instagram y también en el Facebook. Ahí estamos para que nos sigas y puedas enterarte de lo que tenemos esta jornada. Por ejemplo, hay efemérides, estrenos y muchas cosas más. Así que te invitamos a las redes sociales. Día martes 2 de junio, edición 3208. Yo soy Michael Segovia y vamos a comenzar escuchando a Chica Rica. Esa canción se llama Ni tú a mí. Y con Chica Rica comenzamos, partimos el Pabellón Patrio. Sean todos bienvenidos.

Un día como hoy, en 2015, María Colores publica el video Un Lugar, perteneciente a su disco Dejemos Ir. La artista es una de las referentes de una generación de compositoras latinoamericanas. Un día como hoy, en 2015, María Colores publica el video Un Lugar.

Un día como hoy, en 2017, Pascuala y la Vaca publica el sencillo Te Traigo Flores, tema que forma parte de su bien logrado disco Rey Log del 2015. Te Traigo Flores mantiene la esencia porteña tan característica de Pascuala. Un día como hoy, en 2017, Pascuala y la Vaca publica el sencillo Te Traigo Flores.

Un día como hoy, en 2021, Javiera Mena publica el video Diva, parte del EP Entusiasmo, lanzado por la cantante nacional en mayo de ese año, el cual incluye algunas de sus canciones ya conocidas como Dos, Corazón Astral y Flashback. Además, incluye otra canción titulada Pasión Acá Ilusión. Un día como hoy, en 2021, Javiera Mena publica el video

Un día como hoy, en 2023, Alex Ambanter publica el video Ahora Somos Dos. Podemos observar a Alex interactuando con otro chico en el desierto de Nuevo México, ambos vestidos de militares y de vaqueros. El video, que Luke Abbey creó en colaboración al bailarín y coreógrafo Max Kugibar, evoca anhelo, dice Alex, y cómo se siente vivir atrapado en lo que un hombre debe ser y actuar, comenta el músico. Un día como hoy, en 2023, Alex Ambanter publica el video Ahora Somos Dos.

El dúo santiaguino Los Turis, que irrumpió en la escena musical independiente en 2024 con su EP Boquita Seniors y que inmediatamente llamó la atención por su fórmula de riffs potentes, ritmos enérgicos y su formación de guitarra y batería, nos sigue cautivando con sus canciones frenéticas y sus letras directas. Esta vez, el dúo formado por Camilo Frappé y Gabriela Pijama nos presentan Camino a Melipilla, un tema que nos transporta a una frenética persecución a través de una de las arterias principales de la zona sur poniente de Santiago, al más puro estilo de una película de Scorsese. Vamos a escuchar Camino a Melipilla. Esto es lo nuevo de Los Turis.

Turtleson, banda formada a finales de 2019, continúa consolidando su propuesta dentro del metal alternativo progresivo con el lanzamiento de su nuevo sencillo Omen of Dead. Con una identidad marcada por matices góticos y una estética contemporánea, la banda presenta una pieza que equilibra intensidad y emotividad en un relato profundamente introspectivo.

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3: Las 8 y 37 minutos.
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4: Hola, hola, ¿qué tal? ¿Cómo están, damas y caballeros? Sean todos bienvenidos al Pabellón Patrio. Comenzamos esta jornada de día martes 2 de junio. Aquí con ustedes avanzamos y avanzamos con música chilena por todo nuestro país a esta hora en más de 20 radios conectadas, así que puedes ubicar cualquiera de ellas en nuestras redes sociales, Pabellón Patrio en Instagram y también en el Facebook. Ahí estamos para que nos sigas y puedas enterarte de lo que tenemos esta jornada. Por ejemplo, hay efemérides, estrenos y muchas cosas más. Así que te invitamos a las redes sociales. Día martes 2 de junio, edición 3208. Yo soy Michael Segovia y vamos a comenzar escuchando a Chica Rica. Esta canción se llama Ni tú a mí. Y con Chica Rica comenzamos, partimos el Pabellón Patrio. Sean todos bienvenidos.

Un día como hoy, en 2015, María Colores publica el video Un Lugar, perteneciente a su disco Dejemos Ir. La artista es una de las referentes de una generación de compositoras latinoamericanas. Un día como hoy, en 2015, María Colores publica el video Un Lugar.

Un día como hoy, en 2017, Pascuala y la Vaca publica el sencillo Te Traigo Flores, tema que forma parte de su bien logrado disco Rey Loge del 2015. Te Traigo Flores mantiene la esencia porteña tan característica de Pascuala. Un día como hoy, en 2017, Pascuala y la Vaca publica el sencillo Te Traigo Flores.

Un día como hoy, en 2021, Javiera Mena publica el video Diva, parte del EP Entusiasmo, lanzado por la cantante nacional en mayo de ese año, el cual incluye algunas de sus canciones ya conocidas como 2, Corazón Astral y Flashback. Además, incluye otra canción titulada Pasión Acá Ilusión. Un día como hoy, en 2021, Javiera Mena publica el video Diva.

Un día como hoy, en 2023, Alex Ambanter publica el video Ahora Somos Dos. Podemos observar a Alex interactuando con otro chico en el desierto de Nuevo México, ambos vestidos de militares y de vaqueros. El video que Luke Abbey creó en colaboración al bailarín y coreógrafo Max Cugibar evoca anhelo, dice Alex, y cómo se siente vivir atrapado en lo que un hombre debe ser y actuar, comenta el músico. Un día como hoy, en 2023, Alex Ambanter publica el video Ahora Somos Dos.

El dúo santiaguino Los Turis, que irrumpió en la escena musical independiente en 2024 con su EP Boquita Seniors y que inmediatamente llamó la atención por su fórmula de riffs potentes, ritmos enérgicos y su formación de guitarra y batería, nos sigue cautivando con sus canciones frenéticas y sus letras directas. Esta vez, el dúo formado por Camilo Frappé y Gabriela Pijama nos presentan Camino a Melipilla, un tema que nos transporta a una frenética persecución a través de una de las arterias principales de la zona sur poniente de Santiago, al más puro estilo de una película de Scorsese. Vamos a escuchar Camino a Melipilla. Esto es lo nuevo de Los Turis.

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3: Las 9:01.
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0: Hola, ¿qué tal? Tengan todos ustedes muy buenas noches. Damos comienzo a Ecos de la Pampa. Programa en el día de hoy muy interesante porque vamos a conversar varias cositas importantes con respecto al aniversario de nuestra salitrera Pedro de Valdivia. Bueno, en esta oportunidad me encuentro con dos invitados muy especiales, hombres que tienen derecho a hablar con respecto a Pedro de Valdivia, porque son nacidos y criados allá. Dos personas que saben mucho, ¿ya? Uno es casi historiador de... no como siente, sino que historiador de Pedro de Valdivia, como Iván Borges. ¿Qué tal, Iván? ¿Qué tal? Muy buenas noches.
1: Buenas noches, Miguel Ledesma. Miguel Antonio, ¿esto?
0: Miguel Antonio Ledesma.
1: Miguel Antonio Ledesma, se me olvidó.
0: Claro, ahí. Sí. ¿Cómo estás? ¿Todo bien?
1: Todo bien, sí.
0: Qué bueno. Y por el otro lado, tenemos a un hombre que en realidad sabe mucho también de La Pampa, especialmente de Pedro de Valdivia. Hombre que siempre ha sido muy importante porque tiene cualquier cantidad de fotografías, pues, ¿eh? De fotografías que en realidad a esa edad da muy, pero muy forma muy especial ver esas fotografías tan lindas y en todos los eventos. Me refiero a Ramón Frías. ¿Cómo estás, Ramón?
2: Hola, Miguel, muy buenas noches, acá estamos.
0: ¿Me escucha bien o no?
2: Sí, aquí estamos hoy esperando el programa que todos los días, martes y jueves, deleitan ahí a los pedrinos de corazón.
0: Qué bien. Bueno, un saludo muy especial, Ramón, porque en realidad es importante que hayan aceptado participar de ustedes, porque en realidad son la voz importantísima de los pedrinos. Uno por conocer harto de Pedro, y en el caso tuyo, Ramón, que aparte de conocer, también tiene fotografías, recuerdos, historias y cosas así por el estilo.
1: Y sigue sacando fotos.
0: Sí. Ha tenido como 40 máquinas, las se tira. Sí. ¿O no, Ramón?
2: Sí, pues, como tú sabes, Miguel, es mi pasión eso, andar sacando fotografías, y de cabro chico me ha gustado eso. Y así que, igual que en todas las actividades que se refiere a Pedro Valdivia, ahí pues ahí que ando yo, pues sacando fotos y después las comparto ahí en la red social.
0: Qué bueno. Bueno, este programa está orientado, por supuesto, a entregar las gracias a Centro de Investigación Histórica Cultural Isaac Arce Ramírez, con 15 años apoyando lo que es la cultura y la historia regional. Centro de Isaac Arce Ramírez, ustedes lo pueden ubicar, ¿no es cierto?, más antecedentes en @gmail.com, ¿ya? Centro Isaac Arce, @gmail.com. O también lo pueden encontrar en Facebook, ¿ah? Como Centro Isaac Arce Ramírez. Así que la invitación está hecha, ¿va? Para que si quiere usted integrarse a esta agrupación, lo puede hacer, ¿ah? Bueno, tal como les decía, estamos con Iván y también con Ramón Frías. Iván, ¿cómo estás? ¿Estás bien?
1: Bien. Ya. Esperando el sábado, ¿no? Con harta sed.
0: Con harta sed. Yo pensaba que con harta fe. Pero no, está bien. Oye, pero ¿estás bien?
1: Sí,
0: yo estuve muy, muy enfermo la semana pasada.
1: ¿Ya estás recuperado?
0: Sí, me caí a...
1: ¿Al frasco?
0: No al frasco, al can.
1: Ah, ya, al can.
0: Al can, no acá al campo.
1: ¿De aquí a cerquita?
0: Sí, pues, allá fui a dar, pero ya estoy bien, ya, pues.
1: Ya.
0: Si todos dicen que hierba mala no muere, no sé si será verdad ese dicho, ¿no?
1: No, nunca, no,
0: pues, ¿cómo estáis vivo vos, pues?
1: No, yo cada día estoy más joven,
0: ¿no? Más joven, esa. Oye, bueno, en realidad todavía me queda un poquito, ¿no? Pero ya no es nada, ya no es nada,
1: sí, no es nada.
0: Así que por eso es que la risa. Saludamos a Carlitos Borges. ¿Quién es Carlos Borges? ¿Lo conocí tú?
1: Mi hermano.
0: Ah, pero, sí, sé que es tu hermano.
1: Me está vigilando.
0: Ah, te está vigilando si te viniste para acá. O andar allá en el, ¿cuánto se llama? En el Bundergar, ¿dónde se juntan?
1: En el Emperador.
0: Ah, en el Emperador, ustedes cambian sede todos los días, tío.
1: Llegaban a abrir el bodegón ya.
0: Ah, el bodegón era el otro. Ya. Oye, también saludar a Patricio Reyes, el Chili, a Manuel Tello Alfaro, desde allá de Punitaque, Manuelito, ¿eh? Como siempre, todos los martes y jueves se conecta con nosotros y nos entrega toda esta información a los pampinos de allá.
1: Del Delfo.
0: Ya.
1: Primo del Delfo.
0: Ah, primo del Delfo. Ya. Sí, pues del Delfo. Correcto. Ya vamos a tirar tu avisito. Carlitos Borges dice si hay algún peregrino que viaje para el aniversario y se regrese temprano, paga pasaje. ¿Quiere venirse temprano, Carla?
1: Sí, pues si no,
0: no
1: le gustan.
0: No le gustan los shows, ¿no? Ya, no, ya vamos a comentar eso. Ya vamos a ver. Ya, muy bien, vamos entonces a escuchar un temita musical que le vamos a entregar para ustedes para que ya la entremos de lleno a lo que es la información que le tenemos preparada para todos ustedes en esta noche. En esta noche donde hay un duende por ahí.
1: No sabe, ¿no?
0: Hay un duende por ahí, pero... Vamos.
1: No tengo YouTube.
0: Vamos a ver,

son telitas que cuesta a veces salir porque hoy ya estaba como mal las señales de todos los canales, ¿eh? Algo así me estaban diciendo hoy día, incluso estuve llamando a María Elena y me pasaba lo mismo. No me respondía el día porque estaba la, ¿cuánto se llama? La parte mala de internet. Y aquí andamos por lo mismo. Pero ya vamos a retomar lo que es nuestro temita musical que le tenemos preparado el día de hoy, ¿ya? ¿Eh?

0: sé si el computador o el que está activando el computador es más, doctor. A ver. Ahí está.
1: Ahí sí.

0: en todas las plataformas y redes sociales.
1: Bien, ahí estamos en la música. ¿Estamos listos?
2: Sí.
1: Ramón, ¿estamos listos?
3: Estamos listos.
1: Ahí está, porque ahí está. Recién te llamamos, no contestaste y se quedó, se habrá quedado Ramón. Bien, muchachos, la pregunta del millón, esa pregunta que todo el mundo se está haciendo, algunos contestan bien, otros mal. Y quiero saber la opinión de ustedes, chicos, porque ustedes son algo muy importante dentro de Pedro Valdivia. Ustedes llevan la sangre del pederino, llevan la conciencia del pederino, el amor del pederino y todo eso. Entonces, por eso es que quiero saber la opinión de ustedes, porque a lo mejor quienes me escuchan pensarán, no, ya está molestando a Miguel Ledesma con el petete. Por propósito, mandamos un saludo para Petete.
2: Sí.
1: O está molestando el Chini. Es que nosotros somos la voz de ustedes, pedrinos, nada más. Nosotros no somos los que molestamos, somos la voz de ustedes. Y nosotros sugerimos algo. Y en algunos casos lo ha ido bien con las sugerencias que hemos tenido nosotros. Entonces eso es importante, porque son cosas que son ideas nuevas. Y esa idea nueva hay que escucharla. Hay que escucharla y llevarla a cabo. Ramoncito, ¿qué le parece a usted el programa de Pedro de Valdivia para este sábado 6 de junio?
3: Mira, Miguel, antes que nada, bueno, quiero mandar un saludo a todos los que están presentes contigo ahí, pues, al Chinito, al Chino Borque, al Petete, en especial a ti. Mira, te voy a decirte bien francamente que la Muni de María Elena se ha portado mal con los pedrinos. Esa es la palabra exacta.
1: ¿Ya?
3: No han faltado el respeto y estamos muy dolidos con la gente de allá, muy dolidos. Imagínate, por el que supe yo que ayer recién estaban haciendo las gestiones por la parrilla del show, imagínate, ayer y en la noche dieron a conocerla.
1: ¿Ya?
3: Y el show, bueno, por lo menos el show, la gente igual comparte, baila, todo, pero esperamos un show de mejor calidad.
1: ¿Ya?
3: Y eso lo que da rabia, porque siempre el pederino siempre lo tiran para atrás, no sé qué les pasa.
1: Usted está haciendo la comparación con los shows que se han hecho en Pillagua, por ejemplo.
3: Correcto, y cuando hay cosas, actividades marilena, para que te cuento, ahí no ven en gasto, no ven nada, pues
1: no.
3: Ahí tiran todo, con la ventana, con todo, toda la plata. Pero con nosotros, ahí están nomás, pues siempre, pues. Y de que está la nueva alcaldesa, ahí nomás se ha portado con los pederinos, así que esa es la verdad.
1: Bueno.
3: Y nosotros a través de la red social hemos criticado harto eso. Y tú sabes que la red social es fuerte, ¿no?
1: Sí, no, pues sí es fuerte.
3: Sí, inclusive en el día de ayer tuvimos la Radio Centro y tuvimos la Radio Carnaval conversando ahí, que en las dos radios estuve con el Tito Camden y dieron a conocer, incluso el día de la mañana la Radio Centro habló nuevamente del problema que está pasando con la gente pedrina.
1: Lo están dando a través de todas las radios.
3: Claro.
1: Ya. Bueno, por lo menos no van a decir que soy yo, ¿no? Y le estoy dando el espacio. Ya.
3: Y mira, Miguel, aparte de todo lo malo que ha hecho la gente María, hay una cosa que hay que destacar, por lo menos. Tú sabes que lo bueno se destaca.
1: Por supuesto.
3: El trencito que van a colocar ahí para la tercera edad, para trasladarlo sí. de la entrada de Pedro al casco histórico.
2: Pero esa fue idea de Miguel Ledesma.
3: ¿Viste? Pero lo bueno, por lo menos lo bueno hay que destacarlo.
1: Sí, justamente yo lo traía en carpeta para destacarlo, porque cuando fui al aniversario de Chucky Camata hace una semana atrás, lo vi y lo comenté. Y es muy bonito porque así la gente de tercera edad andaba en el trencito recorriendo las calles, cosas así por el estilo. Y por lo menos, como este programa no lo escucha nadie, entonces tuvieron esa idea, así que es parte de las... Oye, si nosotros estamos para cambiar el estilo de aniversario, si para eso queremos algo bonito para ver un día, por eso queremos entregar nuevas ideas, no siempre lo mismo, sino... No puede ser todos los años lo mismo, hay que cambiar. Y vamos con buena onda, con buena fe. no con forma de criticar nada, sino que sugerir cierta
2: con
1: idea,
2: buenas vibras,
1: pues, y de eso se trata. Y se escuchó eso en el tren, yo quedé encantado, lo voy a comentar hoy día, lo traía en carpeta de comentarlo porque me gustó, fantástica esa idea del trencito, y más todavía de ahí de la avenida O'Higgins hacia la plaza,
2: sí.
1: Extraordinario, eso sí que se aplaude, ¿entendí? Sí. Pero como te digo, hay ciertas cosas que también tienen que escucharla uno, si eso es lo que queremos nosotros los peregrinos, variar un poco el programa. Y ahí hay el asunto del encierre del ripio en todas las cuadras, por lo menos abrir los costados para que pase la gente, no esté subiéndose el ripio. Y mucha gente de tercera edad se lesionó.
2: Anda con muleta.
1: No puede con muleta, con burrito. Hasta así de ruedas, se dio el año pasado, tenían que ir a dar la media vuelta. Sí. Entonces, en ese aspecto son cosas que son positivas. Yo quiero que entiendan las autoridades que esas son cosas positivas, no negativas.
2: Y más encima el bus de Poza al Monte le pasaron un parque. Y pura gente de la tercera edad.
1: Le pasaron un parque porque el bus, en vez de meterse al estacionamiento, se metió a la plaza para que bajara la gente de tercera edad.
2: Gente,
1: y ahí le pasaron un parte.
2: Así que este año la Muni de Poza al Monte no puso el bus.
1: No, el alcalde de Poza al Monte dijo no. Entonces, no hay bus por este año porque ¿qué saco pasar el bus y allá me van a partear?
2: Entonces, Miguel, así están corriendo la gente.
1: Claro.
2: Están corriendo.
1: Claro, sí. Tiene que ser abierto igual que en Chuy y Gamata, todo abierto. Y eso que como te dijera yo, el Chuy y Gamata, es algo que la gente, eso mismo a la gente, fueron 24 años sin cerrar la calle.
2: Sí.
1: ¿Por qué ahora? ¿Por qué ahora? Si peligro no hay.
2: No, qué peligro.
1: Qué peligro. Pedro Díaz está más firme que María Elena. Pero al día tiene los terremotos que han habido, no se mueve ni la caramina.
2: No.
1: A mí una vez que dijeron que el auditorio estaba en peligro de muerte, que no hiciera el show ahí. Bueno,
2: y
1: se hizo el show igual.
2: Bueno,
1: el show, ¿por qué se hizo? ¿Por qué no clausuraron, no dejaron cerrado el teatro que se está cayendo el techo? Y vienen a cerrar a mí el auditorio que está abierto todo y las galerías de 6 pulgadas de diámetro, toda la parte de galería. Dormí con un temblor de 200 grados la bota, pues.
2: Está re bueno.
1: Ahí, ¿no entendí?
2: La madera esa está súper buena.
1: Sí, entonces, bueno, son situaciones que hay alguien que está poniendo la idea. Entonces, eso es lo que no me explico. Chinito.
2: Sí, pues mira, yo creo que también el oso que yo estoy descontento que pase en parte. Por estar bebiendo ahí en el casco central, se podría decir,
1: sí.
2: El casco central. Ahí había gente hasta la PDI, carabineros, ¿para qué tanto? Yo creo que toda esa plata después se van a las arcas de la Muni, de María Elena, parece que hacen eso.
1: ¿Ya?
2: Pasan harto parte.

0: medio rural.
1: Eso lo encontré súper mal, hombre.
0: Ahora lo otro. Por ahí alguna autoridad me dijeron, no, es que eso se presta, la caga. Pero es que ustedes están confundiendo la cosa, vos. O sea, que hay que ser pedrino para saber las cosas.
1: Sí,
0: no hay que ser de afuera de Pedro.
1: No.
0: Hay que ser pedrino. El pedrino llega a las 8 de la mañana, 9 de la mañana, Pedro, al día, a la actividad. Llega, entra, se saluda, se comparte, todo. Durante hasta las 4 de la tarde, todos tranquilos. A las 12 de una, lógico que te diste una cervecita para la sed.
1: Para la calor.
0: Para la calor, para la sed, nada más. Pero donde queda todo, es después de las 5. Cuando llega la gente de otras partes, de María Elena, Tocopilla, Calama, Antofagasta, a ver el show gratis.
1: Mucha gente afuera.
0: Y viene gente curada, viene gente con copete,
1: claro.
0: Viene gente con droga.
1: Ya.
0: Ahí sí, ahí tenía que haber estado la PDI, todo, como estuvieron toda la mañana, molestando a los pedrinos que tranquilamente compartieron.
1: Sí.
0: No, a las 5 o 6 de la tarde no haya nadie.
1: No.
0: No haya ningún PDI, ningún carabinero. Entonces, ¿qué es lo que pasa? Que ahí es lógico, uff.
1: No, como te digo yo, sí.
0: O sea, hasta llegaron compadres de allá de Calama con parrilla y vendiendo choripán y todo al lado del escenario.
1: Sí,
0: y seguía todo el humo al escenario. Y nadie los paraba, ni carabineros, ni nadie, porque no habían carabineros. No habían cuatro carabineros y eso, ¿qué se iban a estar metiendo?
1: No.
0: ¿Entendí? Entonces por eso es que toman mal el concepto. Si yo fuera una autoridad de 10 años, a la PDI, carabineros, todos los quiero desde las 5 de la tarde para adelante. Y en la mañana déjenme a los pedrinos gozar.
1: O si quieren plata, ¿por qué no se ponen a vender cerveza a ellos y sacan más plata que está sacando parte? Yo creo que si se ponen a vender cerveza...
0: Pero si la gente es tranquila,
1: ganarían más plata.
0: El pedrino es tranquilo, nunca ha ido batallas campales, no, peleas grandes, nunca. De los 25 años que ya no celebrando, nunca.
1: Sí.
0: Nunca, entonces por eso es que no sé quién le dio la mala imagen ahora, ¿no? A la gente de servicios especiales, no sé. No sé, porque tiene que haber hablado una persona y agarraron todo.
1: Yo creo que ese el problema de la autoridad es de María Elena.
0: Ya.
1: Porque cuando estaba el alcalde, Norambuena no pasaba.
0: No.
1: Pasaba con Norambuena. Y ahora con esta nueva autoridad. Está pasando esto porque ellos
0: ni con Norambuena, ni con Lambert, ni con Godoy.
1: No, Godoy y el otro
0: Roja, también. Claro. Sí. No, Roja es algo que no se celebraba, Pedro, todavía.
1: Yo estoy celebrando del 95 en Pedro el día.
0: Sí, pero el 95 está Lambert.
2: Oye, Miguel.
0: Ya, Ramoncito, ¿sí? Usted tiene que decir algo también. Dígalo.
2: Mira, justo lo que están hablando ustedes. Ahí salió el panel, ahí salió a reducir el problema ese de los carabineros. Yo lo único, mira, a través del programa que de usted, ojalá alguien lo escuche, en María Elena, mira, sería bueno, no, bueno, pedirle nomás a la autoridad que no sea muy riguroso como el año pasado, pues sí, al final de una fiesta que tenemos, ¿no?
0: Claro.
2: Y así como tú lo dijiste recién, tú como tú lo dices, está bien, carabineros están para resguardar. Y como tú dijiste, está bien eso que anden dando jugo, que anden molestando, que anden con atado. Eso sí que lo hagan, se lo llena María Elena, pues.
0: Ahí no,
2: sí, es bien fácil la cosa, pero que no se carguen con la gente que está ahí mismo celebrando, pues.
0: Y tranquilo.
2: Claro, y ojalá la autoridad de María Elena tomen conciencia de esa cosa, pues, si al final es una fiesta que tenemos, pues. ¿O no?
0: Claro, vamos a ir a tomar agua, pues.
1: No, agua me hace mal, el agua.
2: Hoy los cuerpos concejales, ¿qué piensan con todo esto? ¿Qué ha pasado? ¿Qué pasó el año pasado?
0: No sé si hablan o no hablan los concejales, porque yo nunca he escuchado que hablen.
2: Sí, pues ya hay concejales que son conocidos, pues, ¿no? Ahí,
0: ¿sabe la idiosincrasia de la Pampa? Pues, yo no sé. Por eso te digo, ¿cómo no van a saber la idiosincrasia del Pampino? Si el Pampino salía de la pega, ¿salía a dónde? ¿A la casa? ¿A dónde se iba?
2: Oye, si los concejales igual
0: a
2: tienen voz y voto,
0: a los ranchos. Si lo primero que hacía el Pampino al salir a la pega era el día menos, el día sábado, que ir a almorzar, vamos, pasaron un rancho a tomar y cerveza.
1: En la pasada, la mala
0: no, en la pasada. Claro, entendí nada más. Listo, igual, porque la gente vampira así.
2: Igual que lo otro, ahora no dejan ni penostar ahí, ¿no?
0: Dicen que no, pero yo creo que se iban a hacer porque hay gente que viene de afuera, muy lejos.
1: Oye, Ramón, pero hay gente que yo conozco que pernocta.
0: Es que son los que...

0: especiales. Esos son los especiales. Y después se jactan sacando fotos de noche.
1: El chancho está mal cortado.
0: Exactamente.
1: Y yo he visto gente que te saca.
0: Lo está diciendo tú, Víctor, ¿no?
1: Sí, por si acaso. Sí, yo he visto gente y te pueden nombrar fuera del Víctor, te pueden nombrar unos cuantos más.
0: ¿Fuera de quién?
1: Fuera del. O sea, desde el. De, sí, te pueden nombrar unos cuantos más que tienen privilegio, entonces sí. No debería ser así.
0: Y, pero, y van a pernoctar en una parte que es pública.
1: Claro que sí, yo lo vi hace nada.
0: En la escuela.
1: En la escuela.
0: Sí, ahí. Entonces, eso la gente lo ve, lo sabe. Entonces, por eso que la gente critica eso. Lo critica porque lo ve, lo ve, lo saben. Entonces, eso vino y nos lleva a nosotros. ¿Cuánto se llama? A comentar el asunto de que todo tiene que ser parejo.
1: La ley pareja no es mala, como se
0: dice. Claro. ¿O no, Ramón?
2: Sí, oye, Miguel, imagínate tú. Pedrino, ¿qué te puedo decir yo? Si soy Pedrino, no soy Pedrino. Nosotros, imagínate, somos 14 hermanos.
0: Mira.
2: 12 nacimos ahí en Pedro Valdivia. 12 hermanos nacimos ahí en Pedro Valdivia. Imagínate.
0: Ya. Yeah.
2: Y no va a querer a mi tierra, imagina, yo sé que lucho harto por cuando pasan cosas así, que estén perjudicando a nuestra tierra. Uy, yo,
0: bueno, sí. En serio,
2: eso hace enojar mucho a uno, ¿no?
0: Eso a mí es lo que siento yo, Ramón. Mira, todos dicen, Miguel de Edema, alcalde de Pedro Valdivia. No, si no se trata de eso. No. Porque todos llegan, oye, Miguel, puta, oye, Miguel, acá. Y qué es lo que hago yo, es cuidarme en ustedes, pues, en el Chile, en ti, en el Chile, en varios pampinos, ¿entendí? Y decir, mira, esto está diciendo la gente, y encuentran la razón, pues, ¿entendí? Por eso que la idea es esa, sí. Nosotros lo que queremos es bonito. Es bonito.
2: Pasarla bien.
0: Y tranquilo. No estar en una parte donde está escondido de carabineros, de la PDI, de los motoristas y todo el asunto, y de los S7, los S9, estaban todos metidos ahí.
1: Se fueron al chancho,
0: si no éramos delincuentes, lo que estamos celebrando Pedro Valdivia, pues. Sáquense esa carita del sol, no somos delincuentes.
2: Ojalá todas esas aquellas personas que nos perjudicaron el año pasado, ojalá tomen conciencia, pues, y nos dejen celebrar tranquilamente, pues.
1: No, Ramón, van a seguir con la misma.
2: Así que bueno, ya ha pasado y.
0: Pero ojalá lo que estemos conversando ahora sacamos alguna de ventaja.
1: Algo limpio.
2: Claro. Sí, pues, así que no.
0: Si hemos sacado algunas cositas, bueno, ojalá saquemos algo bueno. Incluso yo le mandé una nota a la alcaldesa diciéndole que para que arregle la parrilla un poquito, contratar a Pascual y su Alegría, que está en un muy buen precio, 3,5 millones. Y me contestó que ahí estaba cerrado todo el asunto, así que lo que sí dijo que se habían tirado un poco más por Yolito su combo. Como la gente de Pedro había bailado en su época con Yolito y su pombo, está bien, pero eso para la gente antigua.
1: Sí, pero hasta
0: pero ahora hay gente nueva, gente.
1: Hasta Yolito ya era el hijo, no es lo mismo.
0: Ahora yo ese grupo del tribu, ¿tú la conoces?
1: Sí, pero
0: ¿lo has visto?
1: Es para quedarse dormido.
0: Ah, para quedarse dormido.
1: Sí, para quedarse dormido, compadre, no sanar.
0: Ah, no va a sanar, mira, imagínate. ¿Eh? Sí. Yo en ese caso hubiera preferido a Ancali.
1: También, ¿eh?
0: Ancali, porque sí. Ancali te toca los temas de Iyapu, sí. De Sol y Lluvia, te toca los temas de los Jaivas,
1: sí.
0: Y cosas así, buena música que sí. Te hace de los ¿cuántos son los chicos de allá de Vergara?
1: Sí.
0: Y así, ¿me entendí? Iyapu. Entonces eso es buena música, sí. Buena entretención. Pero ya hay gente que uno no tiene idea. Al menos. Esas de chivo que tiene, nadie los conoce. A lo mejor son buenos, pero si tú me estás dando una recomendación porque lo has visto, acepto tu opinión entonces.
1: Que estaban aquí en el paseo Rabin antes, estaban acá.
0: Ya.
1: Ya
2: estaban gorditos. Mira, Miguel, bueno, lo de ahora hay que pensar positivamente, no mato. Pensar en toda la gente que te viene la vida de vez en cuando, que estemos todos bien, de salud y juntarnos todos allá, pero al día y pasarlo bonito.
3: Lógico, eso es lo importante y bueno.
0: Y ojalá saquemos algo en provecho en estos días que faltan.
2: Así que, Miguelito, yo te acompaño hasta acá con la entrevista, porque tú sabes que estoy aquí en la pega.
0: Ah, ya, perfecto. Oye, sí, gracias, Ramón.
2: De todas maneras, le agradezco por el llamado y por lo menos se conversó algo. Ojalá salga algo positivo y como te digo, ahora hay que pensar nomás el 6 de junio, aparte que doblemente celebramos.
3: Correcto.
2: Nuestro aniversario y el Día del Pampino, acuérdense.
3: Exacto, sí, el Día del Pampino.
2: Sí, pues así que ya, muchachos, les mando un fuerte abrazo, sigan ahí con el programa y yo ahora me instalo ahí con el video.
3: Ya, perfecto, Ramón, gracias.
2: Ya, y un saludo allá, Chinito. Un
3: ya,
2: saludo.
3: Ramón, vale, compadrito.
2: Ya, niño.
0: Ahí viene un temita dedicado para Ramón Fría.
2: Sí, ahora sigo viendo el video. Ya, vale. Ya, gracias.

0: Y bien, ahí estaban escuchando a Sandro, ¿ah? ¿Eh? Un buen temita de Sandro. ¿Le gustaba a Sandro?
1: Sí, te lo juro, por este que te va a estar tocando. ¿Ah?
0: Bueno. Por este copete. Sí. Qué bueno, ¿ah? ¿Eh? Bueno, dentro de todo, como lo comentábamos hace poco, la idea es pasarlo bonito en Pedro Valdivia. Y está bonito Pedro Valdivia.
1: Siempre ha sido bonito.
0: Está bonito, limpiecito, pintadito, sí, arregladito. Sí, sí. Y todo es parte de la Corporación de Museos de Pedro y de la Municipalidad. Sí, y eso la, se agradece.
1: Y la Escuela Industrial está quedando, pero qué bonito también.
0: Sí.
1: El grupo es el hijo del desierto, te dejó impecable la escuela.
0: Sí, sí, eso es importante también, destacarlo.
1: Está, ahora pues está, pero...
0: Hay que destacarlo.
1: Hasta se puede pernoctar ahora.
0: Pero no dejan pernoctar. A algunos.
1: A algunos no los dejan, pero uno sabe que van para allá y hacen lo que quieren.
0: Sí, bueno.
1: Tengo hartos nombres por aquí, me están calentando la cabeza.
0: No, no, sí, sí, se sabe sí. Quiénes son, pero por eso te digo, hay restricciones y en otro lado no. Pues, tal sí. Cuando nosotros fuimos a limpiar nuestra casa, se les cobró entrada a todos.
1: Sí, sí.
0: Y a los otros no les cobran el chavo.
1: Estaba comentando, sí, pues una vez fuimos nosotros, no nos cobraron.
0: Sí, pues.
1: A ustedes sí.
0: Sí, pues sí, ese es el asunto. ¿Tú soy socio de la corporación?
1: No, no.
0: ¿Viste?
1: No soy socio de ninguno.
0: Y ahí, decía, la instrucción que entregó el guardia ese día,
1: sí.
0: Don Miguel,
1: sí.
0: Tienen que pagar entrada a los que no son socios, orden de la tesorera de la institución.
1: Ya. Yeah.
0: Y los que son socios entran gratis.
1: Ya.
0: Oye, si vamos a una parte, no vamos a hacer un recorrido, nada. Es la orden de la tesorera. No quiero dar nombre.
1: No, no.
0: ¿Entendí?
1: Sí.
0: Ah, ya. Usted sí que...
1: y
0: estaba el profe Baza,
1: sí.
0: Estaba el Murúa,
1: sí, sí,
0: estaba el Sili,
1: sí.
0: Y estaba la otra persona que nació y criaron Pedro Valdivia y trabajaron tantos años en Pedro Valdivia y tuvieron que pagar para ir a limpiar su casa.
1: Sí, así nomás fue.
0: Entonces, eso es donde está mal pelado el chancho, como decís tú.
1: Está mal pelado el chancho, mucho tiempo.
0: Eso es lo que cae mal, pues.
1: Bien.
0: Sí, pero, eso hay que, y hay que decirlo, lamentablemente hay que decirlo.
1: Uno va a hacer un aporte. Entonces no deberían cobrar.
0: No.
1: Porque un aporte que está diciendo, le está diciendo una limpieza a la
0: gente. Nada más, pues, nada más.
1: Sí.
0: Así que por eso que te digo yo, ese problema es grande, que lamentablemente no... No se.
1: Está más cortado el chancho, como te digo.
0: No se tomen las cosas parejo.
1: Sí, sí, sí.
0: Está bien, se parejo para todos, ni un problema. Ni un problema. Pero si no es así, entonces no. No
1: la ley tiene que ser pareja para todos.
0: Eso.
1: Si no, no, no pasa nada.
0: Lamentablemente iba yo ahí.
1: Sí, pues estoy.
0: Bueno, entrando en el mismo programa, ¿qué tal te parece, por ejemplo, el programa? El mismo de siempre.
1: Repetitivo.
0: ¿Qué opinas de eso, Chino?
1: Que ya se debería cambiar. Como te digo, ya es lo mismo. Ya yo no sigo el programa, no lo sigo.
0: Ya.
1: Yeah. Ahora posiblemente voy a ir al tierra porque van a haber hartos cantantes. Va a estar mi amigo Sergio Jorquera con su hermana. Va a estar el Juan Peña. Va a estar el Víctor. Se me olvidó el avión, Aguilar. Va a estar cantando ahí.
0: Pero si eso es lo que queremos, hijo.
1: El Ramírez también va a estar ahí.
0: El Henry Ramírez, lo habían dejado afuera porque sí. Quería cantar más tiempo.
1: No, que no se puede. Si tienen creo que son dos canciones, tres canciones.
0: Ah, sí.
1: No,
0: sí,
1: así.
0: Pero es que. Ya, pero eso está. ¿Por qué? Porque le dan preferencia a los mismos grupos que actúan en el desfile, Chinito. Y ahí está el error.
1: Sí, porque esa usted ya, esos grupos están mal.
0: Que el grupo de danza,
1: no,
0: que el grupo de baile. Ahora
1: mal.
0: Pusieron a una persona que va a cantar lírica.
1: No, para quedarte dormido, cuestión.
0: En desmedro de los cantantes pedrinos.
1: Sí, en desmedro de los cantantes pedrinos, por esto.
0: Entonces le quitan tiempo.
1: Por eso que Tito Campbell no quiso cantar.
0: Tito Campbell. Oye, ¿y el Tito Cambio te acompañó para la otra radio y no vino para acá el bandido? ¿Le tiene miedo a esta radio el Tito?
1: No sé, no... Es que no...
0: ¿Lo he invitado todas estas veces?
1: No le gusta, es de perfil bajo mi...
0: Sí, pero a veces no, pues.
1: No, a veces no, mi voz.
0: Tendría que salir el... Tendría que echarle benzina al Tito Campbell para que. Viene soplado, rajado. A 120 el Tito Campbell, weón. ¿No es cierto? Ahí, puta, pasaría a 200 kilómetros. Ah, parece que es eso, voy a tener que echarle benzina antes.
1: Sí, porque darle un arregladito.
0: Claro, para que pueda venir. Sí. Pero si el año pasado llegó hasta el escenario. ¿La
1: sí.
0: supiste eso?
1: Sí, gracias, sí, sí.
0: Hasta arriba del escenario, quería. Sí. Y me está, pásame el micrófono, me decía. No, ¿verdad? Si ahí lo escucharon algunas niñas y fueron a buscar a Carabineros. Sí. Yo le dije, no. Tito, por favor, bájate, weón, te van a hallar preso. Bájate.
1: Sí.
0: Y ahí se bajó, me hizo caso.
1: Sí, pues no es quien.
0: Y ahí por eso, claro que ahí andaba con buenos kilos y litros.
1: No, la ya.
0: Pero bien, entendió al tiro.
1: Él entiende, como te digo, entiende la
0: entiende,
1: gente. Entiende,
0: entonces
1: le dice, entiende.
0: Como hay otras, hay mujeres también, porque se suben al escenario a bailar.
1: Sí.
0: Y otra también me estaba pidiendo el micrófono por ahí un día.
1: ¿Tiene?
0: No voy a decir. No voy a decir nombre, si no me va a pegar.
1: No, si no se puede.
0: No, y si digo no, es capaz que me pegue, porque.
1: No.
0: Media gordita así, sí, así que no, muy peligrosa.
1: No, puede decir nombre, no.
0: Pero son cosas que pasan y en realidad hay. Esa es la forma de ser,
1: el sí, pero entienden al tiro, se les dice una vez, no y entienden.
0: ¿Le gusta Rafael?
1: Sí, Rafael, dale, no.
0: ¿Sí? ¿Cuál sí. Que estuve enamorado de
1: Ayan
0: Pedro?
1: Estoy enamorado.
0: Ah,
1: pones de escándalo a lo mejor, ¿no? Una más movida.
0: ¿Más movida, Gabi?
1: Ah, una antigua que tenía. Dímelo.
0: A ver, la
1: dímelo,
0: vamos a
1: sacar
0: del programa.
1: Es que es atractivo.
0: Cierro mis ojos, Ave María, escándalo.
1: No, y
0: ¿ah?
1: Dímelo, no está.
0: Dímelo.
1: Es antigua, sí.
0: No.
1: Claro que me fui a cualquier año atrás, tío.
0: Sí, pues está ya, estamos.
1: Sí.
0: Escándalo de
1: justicia. Ya, vos puedes después, ya.
0: Vamos a ver entonces. O sea, no vamos a ver, sino que vamos a escuchar un tirito musical de Rafael, que le gusta el chino, ¿ah? ¿Eh? Pero me lo quiere ir a entrar. ¿Cómo será el escándalo?
1: Sí.
0: Pero como te digo, eso es lo que pasa.
1: Sí. Y el problema que hay.
0: Ya viene ya el Rafael, viene llegando ya el Rafael a la radio. Se me pasó del alto.

0: Bien, ahí estábamos con el temita escándalo, solicitada por mi gran amigo Iván Borges. ¿Así hay escándalo en Pedro o no, Ciro?
1: ¿Cómo?
0: ¿Así hay escándalo en Pedro antes o no? Cuando estaba allá.
1: Sí. Igual, de todo se hacía allá.
0: Ya. Sí, bueno, la pasáis bien, ¿ah? ¿Eh?
1: De repente da el jugo también. Sí.
0: No, sí, sí, sí, pues, sí. Eso que da el jugo, todavía estáis dando jugo.
1: ¿Y vos?
0: ¿Y vos? No me hagas reír tanto, mire, que todavía ando un poquito resfriado. Oye, no, pero bien. No, Pedro, al día lo más lindo. ¿Eh? Yo, mi vida, todo, Pedro, al día. Y por eso quiero que mi Pedro sea feliz.
1: Sí, cada año. De eso se trata.
0: Cada año ser feliz como nosotros, como personas, y que Pedro al día se sienta feliz con su gente.
1: Es la idea.
0: Con su gente, que la gente disfrute todo. Y eso es lo importante.
1: ¿Ya? Es la idea.
0: Y la idea es que todos lleguemos tranquilamente, apreciemos bien nomás todo lo que corresponde nomás. Y al que no le gusta el show se va nomás, pues se regresa nomás.
1: Se va nomás, claro.
0: Nada más, pues sí. No queda otra, pues ya se hizo todo.
1: Como se dice, se viste en ese campo.
0: Nada más. Claro. Manuel Tello Alfaro dice: Don Miguel, el sábado estoy a su disposición la radio en Ovalle. Mire.
1: Ese es el primo del
0: Delfo. Ya, Manuelito, voy a hacer despacho desde Pedro de Valdivia para su radio. ¿Eh? Ahí vamos a conversarlo cómo lo hacemos para hacer un despacho en directo en algunos momentos allá en Pedro. Siempre y cuando las redes lo permitan, porque a veces en Pedro Valdivia. Bueno, yo tengo en Tel, voy a cobrar propaganda. En Tel, pero. Pero es bueno en Tel, ¿eh? Es muy bueno, así que. Eso lo vamos a programar, Manuelito. Yo creo que vamos a programarlo. ¿Usted viene a Pedro, Manuel, o no? ¿O se va a quedar allá en Ovalle? Ahí me contesta. Ah, no, dice, yo no voy a Pedro. Ah, no, es el chino Bor, o sea, el chile que está molestando. Me dice que él no va a Pedro, prefiere quedarse a ver al señor de los aliños. Bien, Cirito. Dentro de todo, ¿no es cierto? Lo importante de todo es que hay algunas cosas nuevas que se sacaron y eso es importante. Como te decía, entregué la idea del trencito, se aceptó, no la entregué directo, pero lo comenté porque lo vi en Chuquicamata, en el aniversario de Chuquicamata, y lo pusieron ahora perfecto. Aplauso por eso, aplauso. ¿O no, Chinito?
1: Eso es Chino, ¿eh? Muy buena idea.
0: Claro, pues sí. Tenemos que velar por la gente, Pedrina. Pues. Sí, tenemos que velar. Claro. Sí. Porque los Pedrinos que están llegando antiguos ya son viejitos ya, pues.
1: Ya, están todos pedidos ya.
0: Claro. Y vos, estamos igual que los Pedrinos pedidos acá. No, pero bien, bien, esa es la idea. La idea es que pasarla bonito nomás, chiquillo. No queda más. Y si hay, ojalá, señora Viviana, alcaldesa de María Elena, haga un esfuerzo, haga alguna gestión por ahí con alguna empresa y llévense a Pascual y su alegría. Claro. Y ahí la vamos a dejar impeque. Ahí sí que lo vamos a tercer impeque, vamos a quedar bonito. ¿Qué me dices tú de esa idea, Chile? O sea, Chile, perdón, Iván.
1: No me digas Chile, pues. Sí, muy buena idea. Yo creo que sería muy bueno.
0: ¿No es cierto?
1: Sí, porque Yolito Sucomo, como te digo, no es Yolito, es el hijo.
0: No, naquela. No es el Yolito de antes.
1: No, pues este es el hijo.
0: Sí, pues Yolito murió hace tiempo.
1: Sí, pues el viejo era, el bueno era el viejo.
0: Claro, no.
1: Sí, pues este es el hijo, no pasa nada.
0: El hijo es el que toca la batería.
1: Sí, pues sí, el flaco
0: ese pelado. Sí. No, pues el viejito le daba la chispa.
1: Bueno, sí.
0: Le daba la chispa, te hacía cantar a la gente, te hacía parar, gritar y todo eso.
1: No, y
0: pues
1: tenía una batería que daba vuelta.
0: Sí, pues. Tocaba la doble para el otro lado de la batería. Sí, pues. Por eso era un espectáculo verlo.
1: Claro,
0: en esa época, sí, cuando estaba vivo el viejito, pero
1: mira, bueno.
0: Ahora no sé cómo estarán, ¿eh? No sé, pero
1: no
0: estar... es que no es la música actual,
1: pues. No deben ser muy buenos porque no van casi nunca,
0: pues. En ningún lado, en ninguna televisión, nada,
1: pues. No, la televisión no pasa nada, pues.
0: Claro, nosotros estamos acostumbrados ya a etapa de grupo de élite.
1: Claro que sí.
0: Noche de Bruja, Amar Azul, pa' cuerda.
1: Amar Azul es guay.
0: Amar Azul en Pedro Valdía.
1: Sí, esos son
0: putas, estuvieron ahí.
1: Sí.
0: Cualquier.
1: Buenísimo.
0: Yo salí tú del escenario.
1: Baila nena,
0: ¿no? Y miraba desde el escenario, miraba así la plaza, parecía un mar humano.
1: Sí, pues,
0: saqué una cantidad de cálculo así al ojo de 5.000 personas.
1: Sí.
0: Más o menos.
1: Esa estuvo
0: cuando estuvo Amar Azul, ¿sabes?
1: Sí.
0: Y los argentinos simpáticos, hubo niñas que subieron a bailar con él.
1: Sí, pues vale.
0: No, estuvo bonito, muy bueno. Buen espectáculo.
1: Ellos estuvieron buenos.
0: Así que por eso que digo yo que en realidad. No bajemos la vara, subámosla. Así que, doña Viviana, no se olvide, coloque un grupito ahí de sound por último, que son más baratos de los. No haya traer a Américo, no, ya fue más, no, Américo, fue no, Noche de Bruja, no.
1: Era
0: un grupo, un sound por lo menos. Bueno, un grupo que los puede hacer bailar a los cabros, siento lo que quieren bailar a estos cabros. Aunque bailan toda la tarde en la piscina, pero igual van a bailar ahí.
1: Por último, que se rellene con unos caballos.
0: Con unos caballos.
1: Hay alto caballo que canta.
0: Está bien. Ya. Pónete serio, Bucino, si te estoy hablando a la alcaldesa, Bucino. Le estoy hablando a la alcaldesa, ay, la, cosa, la forma de que ella. Yo la quiero ayudar, pues, la queremos ayudar, alcaldesa, la queremos ayudar. No la queremos perjudicar en nada, al contrario. Pero escuche la voz de los pedrinos.
1: Del pueblo, José.
0: Nació en Pedro Valdía. Sí, no pedrinos que dicen que son de Pedro y no son de Pedro.
1: Yo nacido y mal criado en Pedro.
0: Y mal criado en Pedro, exactamente, tú lo has dicho.
1: Sí.
0: Tú lo has dicho. Porque, a ver, del consejo. Hablemos porque el consejo el que también la apoya a ella.
1: Correcto.
0: Consejo. Del consejo está el Miguelito, Helénino. Está el Castro, Vergarino.
1: Vergarino, sí.
0: Está la Miranda, Carmen Miranda, Helenina. La Zamora, Alemana.
1: Alemana,
0: Después está el ¿cuánto se llama este cabrón? Puebla, Helenino.
1: Sí.
0: Y el niño Gallardo de María Elena.
1: No tiene arreglo con Pedro.
0: La alcaldesa de María. Entonces no hay ninguno de Pedro.
1: No, la. No.
0: Aunque hayan vivido 4 o 6 años en Pedro, no. No, es una vida. Es una vida en Pedro, entiendan eso, es una vida en Pedro.
1: Oye, que la alcaldesa conoce la oficina alemana, ¿verdad?
0: No sé. No, yo la conocí allá en María Elena.
1: Sí, usted lo conoce ahí, pero es de la alemana,
0: ¿verdad? La oficina de Alemania, sí. Ya no, ahí no tenía idea.
1: Sí.
0: No tenía idea. Pero como te digo, eso, hay que escuchar a la gente de pedrina.
1: Pero, como se dice, como dijo José.
0: Ella dice, ya no, que yo converso, yo converso con todos los centros hijos de Pedro al día que están en el set. Pero ¿quiénes son? ¿Quiénes son?
1: Bien.
0: Conversa con unas personas que son dirigentes ya. Pero nunca han sido dirigentes en Pedro Valdía, nunca han compartido.
1: No.
0: Hay varios.
1: Sí.
0: Hay varios por ahí. No saben la idiosincrasia del pedrino.
1: No, para nada.
0: ¿Entendí? No. Esa es la idea. Nada más que apoyarla nomás, alcaldesa, y que salga todo bonito, ¿no? Pero la inquietud está. Un grupito más de cumbia, bueno. Yo le propuse Pascual y su alegría.
1: Sí,
0: y quedamos al otro lado. Ojalá resulte. Ya, Silito, lo estamos despidiendo. Estamos terminando nuestro programa el día de hoy, que lo quedó bien cortito. Agradecer a Ramón Fría, que estuvo con nosotros también una media hora. Agradecido, Ramón. También tuvo varias cosas muy importantes, Ramoncito.
1: ¿Y tu programa no existe nada, mitos y leyendas?
0: ¿Ah?
1: ¿Y tu programa mitos? Y leyendo.
0: No, que no hubo espacio, si el programa está. Hoy día está abocado 100%. A lo mejor el próximo jueves podemos decir algo, pero no, estamos ya muy avanzados. Es que nos faltó tiempo, hace falta tiempo.
1: No, faltó tiempo. Unos 5 programas más.
0: Así pero, es que.
1: Pero esos 5 programas Hay que hacerlo con unas heladas y ya después.
0: Con una heladita. Este chile. Muy bien, agradecerte, Ramoncito, por haber compartido con nosotros hoy día. Un saludo cariñoso para don Carlos Tapia, que está con harta pega ahí, Carlito, ahí. Métele y métele una pega. Pero pega.
1: Ya, don Carlito.
0: A Petete, que también está arriba de la mina. Pero está trabajando arriba de la mina, no arriba de la mina.
1: ¿Arriba de la mina está?
0: Sí, en la mina Sentinela. Allá, la mina Sentinela. Allá está.
1: Es faena.
0: Es faena.
1: Tiene que estar arriba de la mina.
0: No, allá está. También un saludo para Henry Ramírez, sí, que iba a venir y después la señora no lo dejó venir. Le dijo, no, acuéstate. Ya, mamá. Y se acostó. ¿Y a quién más saludamos en el día? A toda mi gente, ¿eh? Toda mi gente de Pedro Valdivia, a pasarlo bonito en Pedro. Y ojalá salga todo lindo como lo pretendimos. Amigos de Ecos de la Pampa, tengan todos ustedes. Agradecerte a ti, Puchino.
1: ¿Cómo?
0: Agradecer tu presencia.
1: Sí, de todas maneras. Muchas gracias por la invitación, Miguel Antonio.
0: Gracias, Chinito, ¿eh?
1: Sí, vale.
0: Un buen aporte.
1: Vale.
0: Me alegro mucho. Sí, sí. Amigos de Ecos de la Pampa, tengan todos ustedes muy buenas noches.
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1: Las 10 y 36 minutos.

0: 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Las 10:57.
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2: Las 11 y 32 minutos.
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2: Las 11 y 58 minutos.
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2: Las 12 y 28 minutos. 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
3: La una y dos minutos.
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1: La 1:31. 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
3: Las 2 y 5 minutos.
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1: Las 2:29.

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4: Las 3.
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0: 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Las 3 y 31 minutos.
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4: Las 4 y 5 minutos.
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1: Las 4 y 28 minutos.
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2: Las 5 y un minuto.
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Bien. 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
1: Las 5 y 32 minutos.
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2: 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Las 6 y 2 minutos.
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1: Las 6 y 33 minutos.
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2: Las 7 y un minuto.

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1: Las 7 y 29 minutos.
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0: 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Las 7:58.
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3: ¿Qué tal? ¿Cómo están? Les saluda Carlos Maturana. Les doy la bienvenida a esta nueva edición de noticias donde sabremos de la desarticulación de Red Internacional de Trata Sexual tras detención de 10 personas luego de operativo en 3 regiones del país. Abordaremos la apertura de postulaciones al Fondo Crece 2026. Beneficio contempla subsidios de 5 millones de pesos para pymes. Alerta en medio del Cyber Day. Hablaremos de llamado de autoridades al cuidado por estafa con falsos códigos QR en paquetes a domicilio.
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3: El Servicio de Cooperación Técnica Cercotec abrió oficialmente las postulaciones para el Fondo Concursable Crece 2026. Este programa estatal busca potenciar el desarrollo de las micro y pequeñas empresas chinas, así como de las cooperativas, ayudándolas a consolidarse en el mercado, aumentar su productividad y generar nuevos empleos. La Seremi de Economía, Fomento y Turismo de Los Lagos, Gisela Strouch, destacó este tipo de fomentos y ejemplificó con la historia de Fabiola Torres, una de las beneficiadas.
4: Estamos hoy en la óptica Torres con Fabiola, su dueña, que postuló a este fondo y que la ha ayudado a comprar maquinaria, a ofrecer mejores, más y mejores servicios para sus clientes y que le ha ayudado a crecer. Sin duda, una muy buena herramienta para emprendedores.
3: Para esta convocatoria, el beneficio consiste en un subsidio no reembolsable de 5 millones de pesos. Estos recursos pueden ser destinados tanto a inversiones en activos como maquinarias, herramientas o gestión empresarial, lo que incluye asistencia técnica, capacitaciones y acciones de marketing o publicidad. Un aspecto clave de la versión 2026 es que las pymes beneficiadas deberán realizar un cofinanciamiento en efectivo, el cual equivale al 10% del subsidio aportado por Cercotec. Además, las empresas postulantes deben tener ventas netas anuales que se ubiquen en el rango de 200 a 25.000 UF, demostrando así un nivel mínimo de actividad comercial. El proceso de postulación se realiza de forma digital a través del sitio web cercotec.cl y estará disponible por un tiempo limitado.

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3: En medio del Cyber Day están encendidas las alertas por estafadores que envían paquetes no solicitados a domicilio con falsos códigos QR. Las víctimas, al escanear los códigos para ver el origen del envío, son dirigidas a sitios fraudulentos donde les roban datos personales y bancarios. El informe es de Ornella Mellado.
4: En pleno Cyber Day, la firma global de ciberseguridad Kaspersky detectó una sofisticada estafa que mezcla el comercio online con entregas físicas. Los delincuentes utilizan datos filtrados para enviar paquetes inesperados a los domicilios de las víctimas, simulando ser compras reales o regalos sorpresa. Rodrigo Paredes, académico de la Universidad Finisterra, entregó medidas de precaución.
5: Es recomendable ir directamente a la página ciber.cl para conocer las tiendas que están adheridas al evento y los enlaces oficiales. O mejor aún, escribir tú mismo la URL de la tienda de tu interés. Además, fíjate que la página sea segura, es decir, que aparezca el candadito al lado de la dirección de la web de la tienda. Utiliza los medios de pago que ya has utilizado anteriormente. No uses medios de pago con los que no estás familiarizado. Utiliza los medios de comunicación oficiales del evento. Van a aparecer una infinidad de otros medios alternativos que podrían generar una mala experiencia de compra o directamente ser un fraude.
4: Al abrir la encomienda, el usuario encuentra productos de poco valor y una tarjeta con un código QR. Las instrucciones invitan a escanearlo bajo el engaño de descubrir quién envió el paquete, cobrar un premio o gestionar una supuesta devolución. Al escanear el código, la víctima es dirigida a sitios web falsos diseñados para robar datos personales, capturar claves bancarias o clonar tarjetas. En algunos casos, la acción activa la descarga automática de virus que toman el control del celular. Para evitar este fraude, las autoridades recomiendan desconfiar de cualquier envío no solicitado. La regla de oro es jamás escanear códigos QR de procedencia dudosa y verificar siempre los pedidos directo en las plataformas oficiales de las tiendas.
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3: El alcalde Rodrigo Wainwright se sometió voluntariamente a un examen de drogas y llamó a los concejales a realizar el mismo procedimiento. El municipio, además, anunció que evalúa implementar controles aleatorios para autoridades y funcionarios municipales.
2: La región de Atacama.
3: Un investigador de la Universidad de Atacama impulsa la creación de un catastro regional de microorganismos únicos para enfrentar desafíos como contaminación, cambio climático, minería sustentable y agricultura en zonas áridas. El estudio permitió descubrir 3 nuevas especies bacterianas adaptadas a condiciones extremas.
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3: Un operativo simultáneo desarrollado en Puerto Montt, Castro, Viña del Mar y Santiago permitió desbaratar a una organización criminal dedicada a la trata de personas con fines de explotación sexual. Se lograron rescatar a varias víctimas extranjeras. El informe lo trae María Belén Araya.
7: La PDI desmanteló una organización criminal transnacional dedicada a la trata de personas con fines de explotación sexual que operaba en la región de Los Lagos. El procedimiento denominado Operación Guaraní culminó con la detención de 10 personas entre ciudadanos chilenos y extranjeros. La investigación fue desarrollada en conjunto por la PDI y el Ministerio Público, permitiendo identificar el funcionamiento de la red y concretar allanamientos simultáneos en las ciudades de Puerto Montt, Castro, Viña del Mar y Santiago. Habla el subprefecto Sergio Castro.
8: La agrupación de alta complejidad y crimen organizado de la provincia de Llanquihue el fin de semana desarticuló una organización criminal transnacional dedicada a los delitos de trata de personas con fines de explotación sexual, el ingreso de ciudadanas con fines del ejercicio de la prostitución. Es un trabajo de 8 meses de investigación, una acción colaborativa con BRILAC, ya que también se logró acreditar el delito de lavado de activos.
7: Como resultado del operativo, las autoridades lograron rescatar a un número aún no determinado de mujeres extranjeras, que según los antecedentes recopilados, eran víctimas de explotación sexual por parte de la organización criminal. Durante los procedimientos policiales se incautó diversa evidencia documental y tecnológica, además de dinero en efectivo, elementos que serán incorporados a la investigación y puestos a disposición de los tribunales como medios de prueba. Los detalles de la operación y los antecedentes de los detenidos serán entregados oficialmente por el jefe regional subrogante de la PDI en Los Lagos, prefecto Paulo Moncada, junto a la fiscal regional Carmen Gloria Whitwer.
3: El presidente José Antonio Kast concretó la firma de 2 proyectos de ley y un decreto presidencial tras la realización de la cuenta pública y una reunión de su comité político. Las medidas adoptadas en el Palacio Presidencial de Cerro Castillo abordan principalmente el escenario fiscal del país y la política migratoria actual. La iniciativa de mayor impacto económico busca modificar la ley de presupuestos vigente para incrementar el límite máximo de endeudamiento del fisco en $6,200 millones. El ministro de Hacienda, Jorge Quiroz, señaló que se trata de una medida responsable y necesaria.
9: Se trata de una medida responsable y necesaria para asegurar el cumplimiento oportuno de las obligaciones del Estado, normalizar la situación financiera que hemos recibido y dar plena certeza respecto al financiamiento del ejercicio fiscal del año 2026. Seguiremos como gobierno racionalizando el gasto, introduciendo medidas de austeridad y combatiendo el fraude social para hacer que las cuentas fiscales vayan paulatinamente convergiendo a una situación de normalización a lo largo de nuestra administración.
3: Paralelamente, las autoridades firmaron el decreto que da inicio al mecanismo de salida voluntaria, una de las piezas clave del denominado Plan Retorno. Este programa tiene como propósito facilitar y coordinar la salida a sus países de origen a aquellos ciudadanos extranjeros que permanezcan en situación irregular y decidan dejar el territorio nacional por cuenta propia.

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1: Chile celebra este año el centenario de sus parques nacionales, una historia que comenzó en 1926 con la creación del Parque Nacional Vicente Pérez Rosales en la región de Los Lagos. Desde entonces, la red de conservación ha crecido hasta alcanzar 57 parques nacionales distribuidos a lo largo del territorio, protegiendo paisajes que van desde glaciares y volcanes hasta desiertos, bosques y extensas áreas marinas. Más allá de su atractivo turístico, estos espacios cumplen una función esencial para la conservación de la naturaleza. Chile alberga 88 de los 110 ecosistemas descritos a nivel mundial, muchos de ellos presentes dentro de áreas protegidas que actúan como reservas de agua dulce, refugios para miles de especies y barreras naturales frente a los efectos del cambio climático. Hablamos con Francisco Solís, director de la Fundación PEW, acerca del rol ecosistémico de los parques nacionales.
2: A nuestro juicio son la joya de la corona, por así decirlo, aquello más valorable del patrimonio natural de nuestro país. Estos ecosistemas que se mantienen en muy buenas condiciones en general y que son la base de un montón de beneficios, no solo para conservar la biodiversidad que en el planeta está decreciendo, sino que también múltiples servicios para los seres humanos, para las comunidades.
1: Especialistas destacan que los parques nacionales son fundamentales para enfrentar desafíos ambientales cada vez más urgentes, como la pérdida de biodiversidad, la degradación de ecosistemas y la crisis climática. Además, permiten resguardar recursos naturales estratégicos para las futuras generaciones y fortalecer la resiliencia de los territorios. La celebración de estos 100 años no solo invita a valorar los avances alcanzados en conservación, sino también a reflexionar sobre los desafíos que enfrenta la protección de la biodiversidad en el futuro. La meta, coinciden expertos y organizaciones ambientales, es asegurar que estos ecosistemas continúen siendo preservados durante el próximo siglo.

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1: Alerta regional. Alerta regional. Alerta regional. Alerta de noticias en la región de Valparaíso.
2: Autoridades alertaron por un presunto vertido de aguas servidas en la playa Las Ventanas. La diputada Chiara Barchesi solicitó fiscalización sanitaria tras denuncias del municipio y pescadores locales, quienes advierten una descarga permanente al mar que podría afectar recursos marinos y la salud de la comunidad.
1: La región de Arica y Parinacota.
2: Las universidades de Arica registraron un alto nivel de postulaciones para el proceso 2026. En la Universidad de Tarapacá, Ingenierías y Psicología lideraron la demanda con más de 4.900 postulaciones efectivas y un aumento del puntaje de corte en más del 50% de las carreras.
1: La región de los lagos.
2: Autoridades regionales y Empor Mont presentaron en Castro el proyecto Centro Logístico y Extraportuario para Chiloé. La iniciativa considera un terreno fiscal en Dalcahue y busca ordenar la carga, mejorar la conectividad y proyectar el desarrollo logístico del archipiélago a largo plazo.
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0: Finalmente, el presidente de la República, José Antonio Kast, aceptó las renuncias de Andrés Joanet Valderrama, subsecretario de Seguridad Pública, y de Ana Victoria Quintana Holguín, subsecretaria de Prevención del Delito, en el marco de un nuevo ajuste en la conducción del Ministerio de Seguridad Pública. A través de un comunicado, desde Presidencia agradecieron la labor desarrollada por ambas autoridades, destacando especialmente su aporte al proceso de instalación y fortalecimiento institucional del Ministerio. Para asumir la Subsecretaría de Seguridad Pública fue designada María del Pilar Giannini Bravo, cientista política y doctora en ciencia política por la Universidad de Notre Dame. Entre sus cargos anteriores destacan la jefatura de la División de Seguridad Pública del Ministerio del Interior y la Secretaría Ejecutiva de la Unidad Coordinadora para la Reforma de Carabineros. En tanto, la Subsecretaría de Prevención del Delito será encabezada por Gonzalo Guerrero Valle, abogado con estudios de posgrado en Derecho Constitucional, Sociología Política y Ciencia Política. Ha desempeñado funciones de asesoría y gestión pública, incluyendo el cargo de jefe de gabinete del Ministerio del Interior y la Secretaría Ejecutiva de la Comisión Asesora Presidencial para la Integridad Pública y Transparencia. El Ejecutivo señaló que ambos nombramientos buscan fortalecer la coordinación estatal en materias de seguridad pública, prevención del delito y combate al crimen organizado, además de enfrentar de mejor manera las principales amenazas que afectan a las familias del país.
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0: En la Casa de la Cultura se realizó la premiación regional del concurso Historias de Nuestra Tierra, certamen que reconoce cuentos, poesías y dibujos inspirados en el mundo rural. Además, representantes de Tarapacá obtuvieron distinciones especiales a nivel nacional.
1: La región de O'Higgins.
0: 8 vecinos fueron certificados por CENSE tras completar un curso de alfabetización digital de 80 horas. La capacitación entregó herramientas en ofimática, seguridad informática y trámites en línea, buscando reducir la brecha digital y fortalecer la empleabilidad y el emprendimiento local.
1: La región de Valparaíso.
0: 25 pequeños agricultores participarán en una capacitación para elaborar fertilizantes e insumos naturales mediante una mini biofábrica. La iniciativa de Prodesal busca reducir costos de producción, disminuir la dependencia de productos externos y promover una agricultura más sustentable.

0: Atención, porque si tienes cuenta RUT, esta información puede interesarte. Clientes y clientas de Banco Estado reportaron este martes problemas en sus cuentas luego de advertir que los saldos disponibles aparecían en cero o con montos inferiores a los que efectivamente mantenían depositados. La situación generó preocupación y rápidamente se viralizó en redes sociales, donde numerosos clientes compartieron capturas y denuncias relacionadas con la falla en la cuenta RUT y otros productos financieros de la entidad. El problema también fue abordado por el senador Juan Luis Castro, quien señaló a través de su cuenta de Twitter haber tomado contacto con representantes regionales del banco. Según indicó, desde la institución le informaron que los equipos técnicos se encontraban trabajando para solucionar el inconveniente lo antes posible. Posteriormente, Banco Estado también emitió un comunicado oficial en el que reconoció la existencia de diferencias percibidas en los saldos de algunas cuentas y explicó que especialistas estaban revisando la situación con carácter prioritario para restablecer la información correcta. La entidad lamentó los inconvenientes ocasionados a sus clientes y comprometió nuevas actualizaciones durante la jornada respecto de la evolución del problema y las medidas adoptadas para normalizar el servicio.
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0: Los tribunales de la jurisdicción de Iquique completaron la implementación del sistema informático UniJud, plataforma que moderniza la tramitación de causas penales. La herramienta busca reducir tiempos, automatizar procesos y mejorar la seguridad y eficiencia en la gestión judicial. Eso es todo por el momento. Nos encontramos en la siguiente edición de noticias.
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5: Las 8 y 19 minutos.
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0: 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Las 8:56.
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2: Las 9 y 34 minutos. 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
8: 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Las 10 y 2 minutos.
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0: 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Las 11 y 2 minutos.
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1: Las 11:56.
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1: Las 12 y 14 minutos.
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3: Comienza un Colistas distinto. Un Colistas especial de historias raras, excentricidades máximas y anécdotas que, si te las cuentan sin contexto, parecen inventadas a las 3 de la mañana en una botillería. Y claro, si vamos a hablar de locuras en el fútbol, hay un nombre que aparece solo, entra por la banda, levanta la mano y dice: disculpen, yo tengo algo que aportar. Faustino, el Tino Asprilla. Imagínate esto, lunes cualquiera del 2003, en el Caracol Azul, centro de entrenamiento de Universidad de Chile. El equipo trabajando normal, fondos físicos, fútbol reducido, el profe dando instrucciones. De lejos alguien mira y dice: oye, qué rico sería tener una camarita GoPro para grabar esto. No por la práctica, por lo que estaba a punto de pasar. El Tino no estaba entrenando, estaba lesionado. Así que en vez de correr, estaba al costado de la cancha, relajado, con su pareja, en modo día de campo. Botines no, short no, chaleco sí, cartera sí. Hasta ahí nada raro. Cada club tiene su personaje extraviado en la banda. Pero el Tino no hace nada raro. El Tino hace historia. De pronto, mientras sus compañeros corren como locos en un ejercicio táctico, se escucha un ruido que ninguno tenía en el libreto. ¡Pum! Silencio. Todos frenan, miran al lado, miran al cielo, miran al profe. Tipo reunión familiar cuando se rompe un vaso caro. Y de nuevo, ¡pum! No era un auto reventando el tubo de escape. No era una tabla que se cayó en la construcción de al lado. Era literal Faustino Asprilla sacando una pistola y disparando al aire al costado de la práctica, en la Universidad de Chile, en Santiago de Chile, a plena luz del día. Imagínate al central de la U en ese momento. Profe, yo vine a marcar al 9, no a esquivar balas. Los compañeros congelados. El técnico sin saber si seguir el ejercicio o tirarse al piso. El utilero abrazando el bolsón como si fuera chaleco antibalas. Y el Tino tranquilo como si estuviera tirando confeti. Después viene la explicación oficial. La versión seria, que era una broma, que era un arma de fogueo, que el Tino solo quería motivar al grupo. Motivar, con pistola. Tremendo coaching. En cualquier charla de recursos humanos te dicen: cree en tu equipo, motívalo con palabras, haz dinámicas, habla de resiliencia. Nunca. Lleva un arma al entrenamiento y dispara al aire para subir la intensidad. En Chile, esa historia se transformó en mito de pasillo. ¿Supiste que Asprilla llevó una pistola al entrenamiento? Al principio sonaba como leyenda urbana, como esas cosas que inventa un amigo para hacer interesante el carrete. Hasta que empezaron a salir las notas, los recortes de prensa de la época, los testigos, los periodistas contando la interna, y el propio Asprilla, años después, reconociendo que sí, que llevó la pistola, que disparó, pero que era de fogueo, hermano, era una bromita nomás. Claro, una bromita. El tipo que en Colombia ya tenía antecedentes por andar jugando con armas y viene a Chile y decide que el mejor escenario para seguir con el hobby es el entrenamiento de un club grande. ¿Qué estabas pensando, Tino? ¡Uy, qué aburrido el rondo! ¿Esto necesita efectos especiales? La escena es tan absurda que se vuelve casi rutina de stand-up. Imagínate relatarlo. Sale Universidad de Chile a practicar, la línea defensiva parada, el técnico gritando y por el sector derecho aparece Asprilla sacando no un centro, no un remate, sino una pistola, dispara al aire y ahí sí, todos al piso, todos en bloque, muy compacto el equipo. Y ojo, porque después vino el intento de control de daño, dirigentes explicando con cara muy seria. No, lo que pasa es que es de fogueo, no es peligroso, no hay nada que ver aquí, circulen, circulen. Como si el problema fuera el calibre y no la idea de fondo. Un profesional en un club grande llevando un arma a un entrenamiento de fútbol. Es tan delirante que solo podía tener de protagonista a alguien como Asprilla. Un tipo capaz de hacer goles en la Premier, en Italia, en la Selección Colombia y en paralelo de protagonizar una escena que hoy sería trending topic mundial en 5 minutos. Por eso, para este colista especial, daba perfecto empezar con él. Porque si hablamos de historias raras, de excentricidades brutales y de cosas que hoy serían imposibles de imaginar en un camarín profesional, lo del Tino con la pistola en la Universidad de Chile es prácticamente el número de apertura del show. Y tranquilos, que esta es solo la primera función. Nos quedan varias locuras más para reír, recordar y también preguntarnos, con cariño, pero con cara de en serio, ¿cómo diablos pasó esto en el fútbol chileno y no terminó en película?

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1: Hay historias de futbolistas que parecen guionadas. Y después está la de un joven Iván Luis Zamorano Zamora aterrizando en Suiza, en un club que no sabía muy bien si acababa de fichar a un crack o a un experimento. Porque, ojo con el contexto, a finales de los 80, un dirigente italiano paga $350,000 por un delantero chileno, lo compra para el Bologna, y antes de que el tipo juegue un solo minuto, el técnico dice: no, no, este cabro no es para Serie A. Así que agarran al joven Zamorano y lo mandan a foguearse a Suiza, al FPC St. Gallen. En resumen, ni el club que pagó quería verlo en la cancha, y el que lo recibe lo toma casi como paquete sorpresa. Para colmo, en Suiza lo miran y dicen: y este es flaco, chico, parece más estudiante de intercambio que 9 de área. Los diarios locales pronostican que puede ser un fiasco. Imagínate al joven Zamorano Zamora, 21 años, primer viaje grande, aterrizando en una ciudad suiza hablada, con frío, con nieve, con fondue y con nadie pronunciando bien su nombre. Zamorano, Zamorano, Zamorano, Zamoramo. Ya era difícil meter goles, peor si ni siquiera saben cómo gritarte. Pero Bam Bam es de esos personajes que se alimentan de la duda. Le dices: no podís, y él lo escucha como: haz un hat-trick. Ni bien llega, empieza a dejar pistas de lo que viene. En los amistosos, mete 4 goles en 2 partidos, como si estuviera dejando su tarjeta de presentación en cada arco. Y cuando por fin se destraba el pase internacional y le toca debutar en serio, elige la forma más amable de pedir respeto: con goles. El 6 de agosto de 1988, ante el FC Lugano, se despacha su primer hat-trick en Suiza. Los mismos que semanas antes escribían que era flaco, livianito, dudoso, ese día seguramente estuvieron buscando el botón de borrar columna. En 2 temporadas en tierras helvéticas, Zamorano juega 61 partidos, mete 37 goles y reparte 15 asistencias. La matemática es sencilla: cada 2 partidos algo pasaba gracias a él. Su estilo era casi una anomalía en esa liga. Saltaba como si tuviera resortes en los pies, iba a todas, chocaba con centrales gigantes y salía sonriendo. Tenía esa mezcla rara de cabezazo europeo con malicia sudamericana. En Suiza empiezan a darse cuenta de que ese chico no era cualquier delantero. Le ponen apodos, lo convierten en figura de póster, y en la temporada 1989 a 1990 termina como máximo goleador de la liga con 23 tantos, además de ser elegido mejor extranjero del campeonato. Ese flaco que iba a ser un flop ahora nos tiene discutiendo cómo lo vamos a retener, habrán pensado. Los hinchas del St. Gallen, acostumbrados a un equipo peleador, se encuentran de pronto con este chileno que les rompe la tabla de goleadores, que se lleva los premios, que hace dupla con Hugo Rubio y que convierte cada centro en amenaza. En los bares la conversación cambia. De quién es este Zamorano a cuánto rato más lo podremos disfrutar. Al principio, algunos periodistas suizos escribían que la gente que lo llevó tuvo incluso que poner plata extra para convencer al club de ficharlo. Al final, el mismo club parecía una vitrina de lujo. Vengan a ver a nuestro 9, llévenlo si se atreven. Y claro, en algún momento Europa despierta. Vicente Cantatore, entrenador argentino chileno del Sevilla, mira hacia Suiza y ve a ese joven chileno haciendo desmanes en las áreas. Levanta el teléfono y se lo lleva a España. Pero antes de irse, Iván ya había logrado lo que pocos: enloquecer a los suizos. Una liga seria, ordenada, estadios prolijos, gente que llega puntual, cronómetro en mano. Y en medio de ese escenario aparece un delantero que cabecea como si fuera de dibujos animados, que se tira de palomita como si fuera final del mundo, aunque sea fecha 7, y que celebra los goles con una intensidad que no se ve todos los días en esos inviernos largos. Ese joven, Zamorano Zamora, hizo en Suiza lo que siempre hizo en su carrera: aparecer donde muchos dudaban, volverse imprescindible y dejar la sensación de que todos lo subestimaron hasta que ya era demasiado tarde. Para un colista de historias y excentricidades, su paso por St. Gallen es perfecto. No tiene pistolas ni escándalos, pero sí una pequeña venganza futbolera contra todos los que pensaron que ese cabro chileno iba a durar poco en Europa. Y terminó, literal, volviendo locos a los suizos a punta de goles.
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1: Imagínense esta multiverso del fútbol, línea alternativa del tiempo. Y en una de esas realidades, Marcelo Salas no se pone la de River, no hace dupla con Francescoli, no le clava al United en la final de la Supercopa, sino que aparece, tranquilo, con la camiseta azul y oro de Boca Juniors. Suena raro, ¿cierto? Bueno, hubo un momento en los 90 en que esa locura estuvo mucho más cerca de lo que parece. En nuestro universo oficial, el matador viene de romperla en la Chile, de armar la dupla mortal con el Leo Rodríguez, de meter goles.

fax, arma la ingeniería financiera y lo va a buscar de verdad. Y ahí entra el modo what if. ¿Qué habría pasado si Marcelo Salas firmaba por Boca Juniors? Primero, imaginen la Bombonera. Noche de domingo, cámara temblando, tribunas apretadas. Anuncian la formación por altoparlante y en la lista de delanteros no aparece Martín Palermo como gran figura, sino Marcelo Salas con la 9 Cheneise. Las banderas en la 12 tratando de rimar Salas con Boca. Los relatores argentinos diciendo, qué clase la del chileno, por favor. Y los hinchas de River, desde la otra vereda, mirando con una mezcla de rabia y miedo, no solo no viene con nosotros, se fue al enemigo. En esta línea del tiempo alternativa, el matador se transforma en el arma secreta de un Boca que ya tenía peso propio. Lo imaginamos recibiendo de enganche clásico, girando en el área chica, pegándole de zurda abajo, silenciando el Monumental en un superclásico a las 4 de la tarde, con sol de frente, las tapas de los diarios al otro día, Salas, el chileno que amargó a River, del Nacional a la Bombonera, del Chuncho al Cheneise. Y ojo, porque este what if no solo toca a Boca y River, toca a la selección chilena también. ¿Se imaginan al matador llegando a La Roja con todo el bagaje de la Bombonera, con ese ambiente, con ese roce? Los defensas rivales pensando, ya lo sufro en la Libertadores, ahora también en eliminatorias. En esa realidad paralela, cambia incluso el mapa emocional de Chile. En vez de hinchas cruzados y albos bromeando con que Salas es más de River que del pan con palta, tendríamos memes eternos del matador con la de Boca, canciones de barra adaptadas y una batalla interminable en Twitter. Salas, ídolo de la U y de Boca, versus cómo no fue a River, viejo. Y si tiramos la línea un poco más lejos, cambia hasta Italia. En nuestra realidad, Salas pasa de River a la Lazio. Explota en Serie A, arma esa dupla preciosa con Mancini y termina en la memoria de los tifosi celestes como uno de los grandes fichajes sudamericanos. En el universo Boca, quizás el club que se vuelve loco por el matador, no es la Lazio, sino la Juventus o el Milan. Seducidos por un chileno que viene de ser héroe Cheneise y verdugo en superclásicos. Otro efecto mariposa. ¿Se imaginan un Boca con Salas coincidiendo con Riquelme más adelante? Un 10 que pone pelotas imposibles y un 9 que vive al borde del offside, listo para picar. En esa dimensión, quizás las finales de Libertadores del 2000 y 2001 tienen apellido chileno en la planilla. Pero volvamos a la realidad, a nuestro universo canónico. Al final, Boca no lo ficha. Se queda en el terreno del casi, del lo hablamos, del estuvo en carpeta. River se adelanta, el matador cruza el puente, se pone la banda roja, se transforma en ídolo, le hace goles al Flamengo, a la Católica, a todo el que se cruza, y la historia se escribe como la conocimos, Salas, símbolo de River y de la Roja de Francia 98. Y eso es lo que hace tan sabrosa la historia del no fichaje, porque cada vez que alguien la recuerda, se abre una ventanita Marvel en la cabeza. What if Marcelo Salas hubiera jugado en Boca? What if el matador hubiera gritado sus goles colgado del alambrado de la Bombonera? No pasó, pero solo imaginarlo ya es un tremendo capítulo para este colista especial del multiverso del fútbol chileno.

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1: Caso del día, el tipo que jugó menos fútbol que tú y yo, pero se pegó un tour por el mundo como si fuera figura de Champions. Bernio Verhagen. Currículum oficial, extremo derecho, holandés, joven proyecto. Currículum real, experto en contratos, arriendos y desaparecer. Este sujeto logró fichar por equipos de Europa, África y hasta por Audax italiano, sin demostrar prácticamente nada con la pelota. Nada. Ni la típica jugada de déjenme patear los tiros de esquina cortitos. La táctica era maravillosa en su nivel de caradura. Aparecía un representante mágico que mandaba correos preciosos, logos, papelería fina, cartas de recomendación de mentiritas, estadísticas inventadas, como cuando en la media uno inflaba el currículum para postular al primer trabajo. Y los clubes, serios, profesionales, caían redonditos. Viene de Europa, debe ser bueno. Traducción. Nadie lo googleó, nadie pidió un video de 5 minutos. Nadie dijo, ya mándame aunque sea un compacto donde pare la pelota sin caerse. En Audax le pagaban en dólares y le consiguieron departamento. Un trato soñado. A cambio, él jugó exactamente 0 minutos oficiales. Ni un ratito, ni los clásicos 5 del final para enfriar el partido. Nada. Eso sí, para armar problemas, sí aparecía en todas las nóminas. Denuncias, acusaciones, cuentas sin pagar, arriendos rebotados, conflictos con todo lo que se moviera. Como futbolista era invisible, como generador de caos, era titular indiscutido. Lo mejor de todo es que la historia no termina cuando se le acaban los clubes, sino cuando se le acaba la suerte. En Países Bajos terminó recibiendo 9 años de cárcel por robos a viviendas, después de un prontuario que mezclaba estafas, engaños y juicios pendientes. La única vez que de verdad entró al área fue a la fuerza y con sentencia incluida. Lo fueron a buscar hasta Colombia, donde también dejó cuentas pendientes y no precisamente en la tabla de goleadores. Si fuera por fichajes, lo suyo fue menos carrera futbolística y más gira mundial del MIPYME del fraude. Transnistria, Sudáfrica, Dinamarca, Chile, siempre con la misma receta y el mismo final. Problemas, denuncias, gente preguntándose cómo alguien así llegó tan lejos sin saber parar una pelota. Es casi una obra de teatro sobre el fútbol moderno. Clubes con departamentos de análisis de datos, GPS en los petos, 1000 cámaras en los estadios y al mismo tiempo incapaces de comprobar si el refuerzo estrella sabe pegarle al balón sin lesionarse. Verhagen es el antiídolo perfecto, el jugador que vivió como profesional sin serlo, que hizo más viajes que pretemporadas, más check-in en aeropuerto que remates al arco y que al final descubrió que la única tabla donde sí estaba inscrito era la del sistema penitenciario. Moral de esta comedia negra, en el fútbol te pueden mentir con el currículum, te pueden vender humo con highlights falsos y hasta te pueden colar un falso futbolista, pero al final, si la única habilidad real que tienes es estafar, no te espera una final de copa. Te espera un camarote de concreto, un fixture sin ascenso y un contrato que esta vez no vas a poder romper ni aunque llegue el mejor representante del mundo.

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1: De todos los fichajes raros que han pasado por Chile, los hermanitos Sanz en Unión Española son como un spin-off menor del Real Madrid que nadie pidió y que casi nadie recuerda. Porque la historia bien contada es maravillosa en su nivel de ¿pa' qué? A finales de los 80, a algún iluminado se le ocurre esta idea brillante. Traer a dos hijos del presidente del Real Madrid, Lorenzo Sanz, a jugar a Santa Laura. No uno, dos. Paco y Fernando. Pack familiar, promoción 2x1, sello Casa Blanca. Sobre el papel sonaba lindo. Unión Española ficha a jugadores formados en el Real Madrid. En la práctica fue más. Unión Española recibe a dos muchachos que parecen más enviados de intercambio cultural que refuerzos para pelear el título. Paco Sanz, mediocampista, canterano merengue, alguna vez rozó el primer equipo en amistosos, pero sin mayor historia. Fernando Sanz, defensa, también producto de Valdebebas, hijo del jefe. La dupla aterriza en Independencia a préstamo con el relato armado. Vienen del Madrid, ojo, estos cabros algo tienen. Y la hinchada hispana, con justa esperanza, se imagina pases milimétricos, salidas elegantes desde el fondo, un poquito de glamour europeo entre tanto pelotazo dominical. Lo que vino después fue menos Champions y más sitcom, porque, seamos honestos, si uno pregunta hoy en la galería por grandes figuras extranjeras de Unión, te nombran a Sierra, a Rubio, a Millape, a Panchi Castro, hasta a algún uruguayo perdido. Pero los hermanos Sanz, silencio. No dejaron una jugada icónica, no dejaron un gol memorable, no dejaron siquiera un buen chascarro, nada. Estuvieron más cerca de ser anécdota de trivia que recuerdo futbolero real. La tercera lo resumió perfecto. Más que jugar en Unión, Fernando Sanz estuvo en Unión Española. Ese verbo es precioso. No jugó, no brilló, no fracasó con estridencia. Estuvo, como cuando uno estuvo en un carrete donde no conocía a nadie y se fue temprano. Paco, por su parte, siguió después una carrera discretísima en España. Oviedo, Racing, Mallorca, pasos breves, poca huella y retiro a los 26 años. Si hubiera habido álbum Panini de jugadores que casi fueron algo, tenía portada asegurada. Lo insólito es la distancia entre la etiqueta y la realidad. Etiqueta, dos jugadores vinculados al Real Madrid. Realidad, un paso por Chile tan pálido que hay hinchas que han visto más a su ex que a los Sanz con la camiseta roja. En modo colistas, esta historia entra perfecto en la vitrina de fichajes doble UTF del fútbol chileno. Tienes al falso futbolista Verhagen, que no sabía jugar, pero al menos dejaba caos. Tienes a Asprilla con pistola, dejando anécdota para 20 años. Y tienes a los Sanz, que ni siquiera alcanzan para escándalo. Son simplemente el cameo más innecesario del universo hispano, porque lo más fuerte de la historia es que si uno la cuenta al revés, suena gigante. ¿Supiste que en los 90, Unión Española tuvo a un futuro capitán y presidente del Málaga, hijo del presidente del Real Madrid, y a su hermano mediocampista? Tremendo. Hasta que preguntáis, ¿y cómo jugaron? Ahí se cae el decorado. Al final, los hermanitos Sanz son el recordatorio perfecto de que el fútbol chileno siempre ha tenido esa capacidad única de traer nombres rimbombantes que cuando entran a la cancha se desinflan como pelotas de feria. Ni cracks, ni villanos, ni estafadores. Solo un par de apellidos ilustres que pasaron por Santa Laura como quien pasa por la Feria de Independencia. Miraron, probaron un rato y siguieron caminando.

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1: Y seguimos en Colistas, un programa especial. En modo recuerdo y ahora entramos al área. Caso Chelo Corrales, el artillero que hizo 188 goles en Chile, máximo anotador histórico de Coquimbo Unido, séptimo goleador de la primera división. Y aún así, en la selección lo usaron menos que polera de promo. Marcelo Enrique Corrales, 1,69 de altura, delantero de esos que te miran feo si tiras un centro pasado, porque él vive del área chica, del rebote, del pivoteo, del oye, esa era mía. Su carrera es de obrero de gol, Wanderers, San Felipe, Puerto Montt, Coquimbo, La U, Iquique, San Antonio, 9 camisetas distintas, todos los fines de semana haciendo lo mismo, meterla. Y en medio de esa ruta larga aparece La Roja. Lo llaman en 1988 a una selección juvenil y el Chelo, con cara de cabro tímido pero con instinto de asesino del área, termina haciéndole un gol nada menos que a Roberto Cóndor Rojas en un amistoso de la sub-23 contra la adulta. Sí, al mismo Cóndor Rojas, arquero de La Roja, referente del arco chileno. El Chelo adolescente entra, la toca, gol. Y Orlando Aravena, técnico de la adulta, queda tan rayado que lo empieza a llevar de amuleto. No como titular, no como figura, no como proyecto blindado. Como amuleto. Tipo, este cabro trae suerte, llévenlo en la banca. Y Corrales cuenta que se subía al bus, iba a los entrenamientos, se sentaba, miraba y jugaba muy poco. Pero estaba ahí, girando en la órbita de La Roja, porque le había metido un gol al arquero equivocado en el momento justo. Es tan chileno todo que en vez de decir, oye, este chico hace goles, probémoslo en serio, lo dejan en el rol más místico posible, el Cábala. Después viene el Corrales, que todos conocimos. El que se reventó haciendo goles en provincias, el que fue ídolo absoluto en Coquimbo Unido, el que llevó al Barbón al subcampeonato del 2005 con una campaña descomunal, hasta que en la final de vuelta con Unión Española se lesiona a los 37 minutos y tiene que salir. Coquimbo pierde el título, la portada queda muda, y el Chelo, que había sido uno de los grandes responsables de ese equipo inolvidable, mira todo desde afuera, lesionado, sin poder hacer nada. Si escribes su vida como guión, el tipo tiene timing de comedia dramática. Cuando le toca mostrarse en La Roja, entra, hace un gol y queda como cábala, no como crack. Cuando le toca jugar una final histórica, se rompe antes del descanso y ve cómo se les escapa el título. Cuando decide retirarse, años después, vuelve del retiro para jugar en San Antonio Unido, porque parece que ese cosquilleo de hacer goles no se le fue nunca. El Chelo es la antítesis del futbolista que se vende solo con highlights. No había campaña de marketing, no había representante estrella, no había video en 4K. Había un tipo chico, de área, con cara de vecino de feria, que donde lo pusieras te garantizaba algo simple. La pelota iba a terminar adentro muchas veces. Y sin embargo, la selección lo tocó apenas. Un partido oficial, un gol a Ecuador en 2001 y gracias por venir. En un país donde hemos llorado años por falta de 9, la historia de Corrales es casi humor negro. Tenías a uno que en el torneo chileno las metía por costumbre y el sistema lo trató como si fuera artista invitado, nunca protagonista. Por eso su nota pega también en este Colistas especial. Venimos de falsos futbolistas, fichajes truchos, hermanos ilustres que no dejaron nada y de pronto aparece el Chelo que hizo todo al revés. Cero humo, puros goles y aún así la gran vitrina le dio la espalda más de la cuenta. Es el recordatorio de que en el fútbol chileno a veces los que más merecían foco se quedaron con la luz tenue mientras otros vivieron de la fama prestada. Pero si uno mira el libro de historia de Coquimbo Unido, no hay multiverso que valga. Arriba, bien arriba, en la página de los goleadores, el nombre que manda es el del Chelo Corrales. Escándalo de las maletas, Paysandú, 1979, la Rojita sub-20, y uno de los tongos más vergonzosos de la historia del fútbol chileno. Sobre el papel, era la selección juvenil que iba a levantar el ánimo del país, a mostrar que Chile todavía podía competir, que teníamos talento. En la práctica, terminó siendo un operativo de falsificación masiva de pasaportes, bendecido desde arriba, con técnicos, dirigentes y funcionarios del Estado, metidos hasta el cuello. El plan era digno de película mala. El sudamericano sub-20 exigía jugadores menores de 19 años y medio. Chile tenía buenos cabros, pero varios ya se pasaban de la edad. ¿Qué hace entonces el entrenador Pedro García junto a los genios de la época? ¿Aceptar la regla y armar otro plantel? No. Deciden algo mucho más elegante, truchar la realidad. Se arma una operación completa. Registro civil de San Miguel, agencia de viaje Intour, carnés de identidad adulterado, pasaportes con fechas cambiadas y hasta firmas notariales falsas de papás que ni siquiera estaban vivos. Literal, hubo jugadores que falsificaron la firma de un padre muerto 3 años antes. Todo eso en plena dictadura de Augusto Pinochet, con el régimen usando el fútbol como herramienta de propaganda internacional, mientras por otro lado el mismo aparato del Estado servía para perseguir, desaparecer y mover detenidos fuera del país. La misma institucionalidad que adulteraba documentos para sacar presos políticos y encubrir violaciones a los derechos humanos, se prestó para rejuvenecer futbolistas y meterlos a un sudamericano juvenil. Una locura, pero una locura muy coherente con ese 1979 oscuro. La Rojita viaja, llega a Paysandú con una selección sub-20 que en realidad tenía jugadores que ya eran hombres hechos, pasados largamente en la edad. En la cancha, el plan tampoco resulta brillante. Pierden partidos, no clasifican al Mundial. Y encima, la delegación termina metida en escándalos de farra, prostíbulos y crónicas que mezclan sexo, alcohol y derrota. O sea, truchaste la documentación, metiste al Estado en el fraude, te vendiste la historia patriótica y ni siquiera ganaste. Cuando vuelven a Chile, aparece el verdadero horror administrativo. Un periodista de La Tercera destapa el caso, la justicia se mete y en Pudahuel, apenas aterriza el avión, Carabineros espera a la delegación. Resultado, 17 de los 18 jugadores detenidos, más Pedro García y dirigentes. Más del 90% del plantel estaba con documentos falsos. La investigación judicial demuestra lo que todos ya sospechaban, que los pasaportes y carnés habían sido adulterados con ayuda de funcionarios públicos, que hubo participación del registro civil y que esto no fue una viveza criolla de camarín, sino una operación tolerada desde el poder. La justicia condena a Pedro García a poco más de 1,000 días de reclusión por falsificación de instrumento público y pasaportes. En teoría, casi 3 años de cárcel. En la práctica, no pisa realmente la celda, queda con beneficio y solo tiene que pedir permiso cada vez que sale del país. Los jugadores vuelven a sus clubes sin castigos deportivos serios. Algunos de ellos terminan siendo figuras de primera, parte de la generación ochentera que todos vimos en la tele como si nada. El escándalo de las maletas queda congelado en la memoria como una vergüenza del fútbol chileno. Pero por muchos años se habló más del bochorno deportivo que del trasfondo político. Un régimen que usó los mismos canales para adulterar pasaportes de juveniles y para encubrir crímenes de Estado. Hoy, cuando uno mira para atrás, da risa nerviosa. La misión patriótica era ganar un sudamericano sub-20, haciendo trampa con la edad, mientras el país vivía uno de sus años más oscuros. Es como si el fútbol chileno, en miniatura, hubiera sido espejo del país, discurso heroico, bandera al viento, himno a todo pulmón, y detrás, maletas llenas de papeles falsos, trucos sucios y una vergüenza que todavía arde cuando se cuenta completa.
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1: La 1:03.
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4: Hola, ¿cómo están? Soy María Belén Araya y les doy la bienvenida a este informe de noticias, donde hablaremos sobre el ministro Arrau, que presenta plan de seguridad con 3 ejes y 39 acciones operativas. También abordaremos el cuestionamiento del Colegio de Profesores a la Ley de Escuelas Protegidas y pidió abordar causas de la violencia escolar. También sabremos del desempleo femenino. Alcanzó un 10,5% y expertos advierten barreras para la contratación de mujeres.
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4: El gremio docente criticó la recientemente aprobada ley Escuelas Protegidas, señalando que sus medidas se enfocan en controlar los efectos de la violencia escolar y no en resolver los factores que la originan. El informe completo lo tiene Pablo Ortiz.
5: El Colegio de Profesoras y Profesores reiteró sus reparos al proyecto de escuelas protegidas, recientemente despachado a ley, asegurando que la iniciativa impulsada por el gobierno tiene un carácter principalmente comunicacional y no aborda las causas profundas de la violencia que afecta a las comunidades educativas. El presidente del gremio, Mario Aguilar, sostuvo que las medidas contempladas en la normativa apuntan a enfrentar las consecuencias del problema, pero no garantizan la solución efectiva a largo plazo.
6: Se aprobó el proyecto de ley Escuelas Protegidas, que así es el nombre comunicacional que le dio el gobierno. Nos parece que este es un proyecto que tiene un fin más bien comunicacional. Es más bien efectista que vaya a tener real efectividad para resolver el problema de la violencia. ¿Por qué? Porque aborda los efectos, pero no aborda las causas. Se remite, ¿no es cierto?, a controlar el acceso, a poner pórticos, revisión de mochilas, más sanciones. Todo eso tiene que ver con los efectos. Pero ¿qué pasa con las causas? Eso es lo que nosotros hemos levantado, eso es lo que dijimos en el Parlamento, eso es lo que hemos dicho públicamente, eso lo dijimos a la propia ministra y al subsecretario. Y el problema de la violencia tiene un origen que es mucho más profundo.
5: Según el dirigente, uno de los factores centrales que requiere atención es la salud mental de los estudiantes y miembros de las comunidades escolares. Fenómeno que calificó como grave y que se ha profundizado en los últimos años. Si bien la iniciativa fue despachada a ley, desde la oposición hicieron 3 reservas de constitucionalidad, algo que fue desdramatizado por la ministra de Educación, María Paz Arzola.
7: Bueno, nosotros estamos tranquilos con lo que se ha discutido, con lo que se ha tramitado, y pensamos que la reserva constitucionalidad es parte del proceso. Los parlamentarios están en su legítimo derecho de poder recurrir a este tipo de instancias, pero nosotros estamos tranquilos, hemos estudiado bien en las disposiciones que contiene este proyecto o esta ley, así que estamos solamente esperando para poder, digamos, poner a disposición de los colegios las herramientas que son necesarias. Este proyecto ofrece herramientas, viene a formalizar prácticas a las que los colegios ya están teniendo que recurrir y por lo tanto necesitamos avanzar con ellas cuanto antes.
5: ¿Qué dicen los especialistas de esta iniciativa? Bueno, Mauricio Bravo, vicedecano de la Facultad de Educación de la Universidad del Desarrollo, manifestó que es un avance necesario.
8: La aprobación de la ley Escuelas Protegidas es un avance necesario para recuperar entornos seguros de aprendizaje. Entrega mayores herramientas a las comunidades educativas para actuar frente a hechos graves de violencia, aunque se debe complementar con el fortalecimiento de la prevención, la convivencia escolar y el apoyo a estudiantes y docentes.
5: Desde el Magisterio insistieron que cualquier estrategia destinada a reducir la violencia escolar debe incluir políticas de fondo orientadas a prevenir sus causas, fortaleciendo el bienestar socioemocional, la convivencia y las condiciones sociales que afectan a niños, niñas y adolescentes.
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4: La tarde del martes comenzó en el Teatro Centenario de La Serena el Encuentro Nacional de Alcaldes y Alcaldesas, instancias que reunirá durante 4 días autoridades comunales de todo el país para debatir los principales desafíos del municipalismo. El presidente de la Asociación Chilena de Municipalidades y alcalde de Zapallar, Gustavo Alessandri, señaló que la convocatoria busca generar un espacio de diálogo posterior a la cuenta pública. Tras el primer día, los alcaldes de Coquimbo, Alimán Ucheri y de Maipú, Tomás Bodanovich, entregaron declaraciones.
3: Nosotros, en primer lugar, un orgullo recibir a todos los alcaldes y alcaldesas acá en la región de Coquimbo. Acá el municipalismo se ha caracterizado por tener una visión común en la lucha constante de mayor independencia, mayor cantidad de recursos, de poder generar políticas públicas que le mejoren la calidad de vida, entendiendo que somos la puerta de entrada de todos los problemas de nuestros vecinos y vecinas.
10: Yo creo que es importante decir que los municipios de Chile estamos en estado de alerta. Hoy día se está proponiendo una reforma que, por cuidarle el bolsillo a unos pocos y a quienes tienen más ingresos en el país, se están poniendo en riesgo los presupuestos, las políticas y los programas de todos los municipios de todo Chile.
4: Entre los temas que marcarán la agenda destacan el financiamiento municipal, el Fondo Común Municipal, el impacto de las contribuciones y las necesidades de descentralización. La programación contempla además exposiciones de autoridades de gobierno, entre ellas el Ministerio de Vivienda y Urbanismo, Iván Puduje, y el ministro secretario general de la presidencia, José García Ruminot, quienes participarán durante la jornada del jueves.
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4: La Seremi de Salud confirmó 10 focos de mosquito Aedes aegypti en el sector norte de la ciudad. Equipos sanitarios mantienen labores de fumigación y vigilancia mientras reiteran el llamado a eliminar recipientes con agua para evitar la proliferación del vector.
2: La región de Valparaíso.
4: Vecinos de Gómez Carreño denunciaron una serie de robos de medidores de agua que ya suma 10 casos en menos de 2 meses. Dirigentes cuestionan la respuesta policial, mientras que Carabineros anunció patrullajes preventivos en los sectores afectados.
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4: El desempleo femenino llegó a 10,5% en el trimestre febrero-abril de 2026, su nivel más alto en un año, reabriendo el debate sobre las barreras laborales que enfrentan las mujeres y los incentivos para promover su contratación. El informe completo lo tiene Paula Santander.
12: Chile registró una tasa de desempleo femenino de 10,5% durante el trimestre febrero-abril de 2026. Superando ampliamente la desocupación general del país, que alcanzó un 9,1%. La cifra refleja una brecha persistente en el mercado laboral, donde más mujeres buscan empleo, pero no logran incorporarse al trabajo formal al mismo tiempo. Según especialistas del ámbito laboral, parte del problema estaría asociado a una estructura normativa que, aunque busca proteger la maternidad y la conciliación familiar, termina generando costos y obligaciones que algunos empleadores perciben como desincentivos para contratar mujeres, especialmente madres de niños pequeños. Así lo reveló Marta Meneses, gerente general del área laboral de Auditeris.com.
13: La pregunta honesta que debemos hacernos es: ¿qué incentivo genera nuestra normativa para poder contratar mujeres? Y la respuesta es: ningún. Esperar que el marco regulatorio cambie no es una estrategia. Las empresas pueden tomar decisiones hoy. Por ejemplo, pueden revisar sus planes de selección de personal para eliminar ciertos sesgos. También pueden eliminar las brechas salariales entre hombres y mujeres y pueden generar flexibilidades horarias tanto para hombres y mujeres para que ambos se puedan hacer cargo del cuidado de los hijos.
12: Frente a este escenario, se plantea que las empresas pueden adoptar medidas inmediatas para favorecer una mayor participación femenina. La experiencia internacional muestra que los países con mejores indicadores de igualdad laboral combinan protección social, corresponsabilidad parental y políticas que reducen los costos asociados al cuidado infantil. Especialistas coinciden en que avanzar en esa dirección permitiría aprovechar una importante reserva de talento femenino que hoy permanece subutilizada en el mercado laboral chileno.
14: El ministro de Seguridad Martín Arrau presentó ante el Senado el denominado Plan Operativo de Seguridad Pública, iniciativa que busca orientar las acciones del gobierno frente al avance del crimen organizado, la violencia y la sensación de inseguridad que afecta a distintos sectores del país. La estrategia se estructura en tres ejes principales: prevención del delito, recuperación del control territorial y fortalecimiento institucional. Así lo explicó el secretario de Estado.
15: Un plan que se estructura en tres pilares: la prevención, el control e institucionalidad, y en siete focos de gestión específicos, con tareas, con fuerzas de tarea. También incluimos algunos, cerca de 25 proyectos de ley que vamos a priorizar e ingresar, dependiendo del caso. Un plan bastante extenso.
14: Entre las medidas destacadas figura la prevención del reclutamiento de menores por organizaciones criminales, el fortalecimiento de la protección de fronteras y rutas críticas, el combate al crimen organizado mediante fuerzas de tareas especializadas y un mayor control de cárceles y del sistema penal, algo que fue valorado por el diputado de la UDI, Guillermo Ramírez.
16: Acá hay un plan que es claro y es contundente. El ministro habló de 3 ejes prioritarios, de 7 ámbitos de acción. Habló de 25 proyectos de ley que se van a presentar en los próximos días. Creo que los chilenos tienen que estar tranquilos. Que a pesar de que los gobiernos muchas veces tienen que ocuparse de cosas que no estaban dentro de sus planes, el timón del presidente Kast sigue firme en la ruta que le propuso a los chilenos. Es decir, sigue firme en cumplir con su promesa de darle seguridad a los chilenos.
14: El plan también contempla una agenda legislativa prioritaria con 26 proyectos de ley. Entre ellos se incluyen iniciativas sobre flagrancia, expulsión de extranjeros que cometan delitos y ley antiencapuchados, fortalecimiento de gendarmería, modernización de carabineros, seguridad en el metro y nuevas facultades para las Fuerzas Armadas en estados de excepción. Quien también tuvo palabras fue el senador Matías Walker, quien cuestionó al ministro de Seguridad Pública, Martín Arrau, por la salida del ex subsecretario Andrés Joanet.
17: Un trabajo del ex subsecretario de Seguridad, Andrés Joanet, durante 83 días. Y sin embargo, el ministro de Seguridad le pide la renuncia a las 7:30 a.m, cuando es el presidente de la República el que tiene que solicitarle la renuncia a los subsecretarios. Yo solamente quiero agradecer la labor incansable y el trabajo con el Congreso Nacional del ex subsecretario de Seguridad, Andrés Joanet.
14: Según cifras entregadas por la cartera, la propuesta considera 39 acciones operativas, 3 ejes estratégicos y una conducción centralizada para el Ministerio de Seguridad. Arrau llamó al Congreso a colaborar en la tramitación de las iniciativas, señalando que la seguridad requiere acuerdos amplios para enfrentar los desafíos que plantea la delincuencia organizada.

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2: Según CADEM, la primera encuesta pública del presidente Kast obtuvo un 50% de evaluación positiva, convirtiéndose en la peor valorada de este 2010. Pese a la alta sintonía y al alza de su aprobación al 41%, la ciudadanía demostró escepticismo ante las metas económicas del mandatario. Todos los detalles con Ornella Mellado.
3: Tras la primera cuenta pública del presidente José Antonio Kast, la encuesta CADEM reveló que su aprobación subió al 41%, mientras que la desaprobación se situó en un 55%. Aunque el discurso alcanzó una visibilidad récord del 78%, la más alta desde 2010, solo la mitad de los consultados evaluó el contenido como bueno o muy bueno. Este 50% de evaluación positiva convierte el mensaje de Kast en el peor evaluado para una primera cuenta presidencial desde 2010. El registro queda en 13 puntos por debajo del debut de Gabriel Boric, con 63%, y lejos del 70% obtenido en los primeros balances de los gobiernos de Sebastián Piñera y Michelle Bachelet. Un mayoritario 76% de los encuestados definió el discurso como el anuncio de un gobierno de emergencia. En cuanto a las prioridades, la ciudadanía concentró sus menciones con un empate exacto del 38% entre los ejes de seguridad y combate al crimen organizado y a las materias de economía y empleo. Respecto al cumplimiento de las promesas, las medidas con mayor credibilidad son el plan de escuelas protegidas con 64% y el fortalecimiento de las policías con 63%. En contraste, las metas económicas generan escepticismo, ya que solo una minoría confía en bajar el desempleo al 6% o volver a crecer al 4%.
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2: Una mujer de 26 años fue rescatada tras caer a un acantilado en el sector Punta Ángeles. Personal de la Armada, bomberos, carabineros y SAMU participó en el operativo que permitió estabilizarla y trasladarla en helicóptero al Hospital Carlos Van Buren.
1: La región de Los Lagos.
2: Cerca de 40 estudiantes de la Escuela Rural La Paz participaron en una jornada educativa organizada por el municipio. La actividad incluyó un encuentro con autoridades comunales y una navegación por el lago Llanquihue a bordo del catamarán Bandurria.
1: La región de Antofagasta.
2: Más de 458 kilos de cannabis fueron incautados en un camión cisterna proveniente de Bolivia. El conductor quedó en prisión preventiva y la fiscalía destacó que los decomisos de droga en la región ya superan las 36 toneladas durante 2026.
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2: El gobierno anunció en el contexto de la cuenta pública un nuevo bono extraordinario de 30 mil pesos por hijo destinados a familias con niños de entre 0 y 13 años pertenecientes al 80% más vulnerable del registro social de hogares. El informe completo lo tiene Carlos Maturana.
5: Durante su primera cuenta pública, el presidente José Antonio Kast presentó un bono de 30 mil pesos por cada hijo o hija de entre 0 y 13 años, beneficio que buscará apoyar a las familias más vulnerables frente al aumento del costo de la vida. La medida alcanzaría a cerca de 2,3 millones de niños y niñas en todo el país y se entregaría de manera automática, sin necesidad de postulación. La ministra de Desarrollo Social, María Jesús Wolf, explicó que se trata de un aporte directo y extraordinario orientado a aliviar parte de los gastos asociados a la crianza. La autoridad sostuvo que existe una deuda con la infancia y las familias, por lo que el Ejecutivo espera avanzar rápidamente en su implementación. Sin embargo, el beneficio aún debe ser tramitado y aprobado por el Congreso, por lo que no existe una fecha oficial para el inicio de los pagos. Desde el gobierno manifestaron confianza en que exista respaldo transversal para acelerar la discusión legislativa y permitir que la ayuda llegue antes posible a los hogares beneficiados.
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2: La PDI descubrió que un camionero simuló haber sido víctima de un asalto y secuestro para apropiarse de un contenedor con atún congelado avaluado en más de 100 millones de pesos. También fueron detenidos dos trabajadores de agencias de aduanas.
1: La región de Los Lagos.
2: 28 familias recibieron subsidios habitacionales de S1 que les permitirán avanzar hacia viviendas propias. La ceremonia benefició en total a 130 familias de Chiloé y contó con la participación de autoridades regionales y comunales.
1: La región del Biobío.
2: La municipalidad presentó un recurso de protección para impedir el avance de un proyecto inmobiliario de 350 departamentos en el entorno del humedal Paicaví-Tucapel. La acción busca exigir una evaluación ambiental más rigurosa y suspender el inicio de las obras.
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2: La Comisión de Gobierno Interior de la Cámara de Diputadas y Diputados desestimó este martes el proyecto que pretendía eliminar el feriado legal durante elecciones y plebiscitos. Sin embargo, en su lugar aprobó una fórmula que mantiene el carácter de feriado electoral y amplía de 3 a 4 horas el tiempo autorizado para que los trabajadores concurran a votar sin descuentos en sus remuneraciones. La iniciativa había sido impulsada por parlamentarios de derecha, quienes argumentaban que el feriado restringía el funcionamiento del comercio y otras actividades económicas, lo que finalmente fue descartado por la comisión y se optó por conservar la normativa vigente. Lo que sí, se incorporaron medidas para facilitar el ejercicio del derecho a sufragio. Entre los cambios aprobados se incluyeron disposiciones que permitirían la apertura de locales comerciales sin distinción de rubro, aspecto que ya ha generado cuestionamientos desde organizaciones sindicales. Ahora el proyecto deberá ser revisado por la sala de la Cámara, donde se debatirá si se mantiene el texto aprobado por la comisión o se introducen nuevas modificaciones antes de continuar su tramitación legislativa.
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2: Un incendio destruyó por completo la escuela rural Lucila Godoy Alcayaga del sector El Maño. El establecimiento unidocente atendía a 10 estudiantes de enseñanza básica y contaba con una sala multigrado, laboratorio, cocina y oficinas administrativas. Hasta acá dejamos el resumen informativo. Nos volvemos a encontrar en una próxima edición. Que estén muy bien.
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8: La 1:27.
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0: 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Las 2.
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1: Esta canción se llama Por Favor.

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1: Las 2 y 28 minutos.
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0: 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Las 2 y 58 minutos.
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1: Las 3 y 33 minutos.
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3: Las 4.

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2: Las 4 y 33 minutos.
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1: Las 4 y 58 minutos.
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1: Las 5 y 17 minutos.
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3: Colistas al aire. Bienvenidos a este especial donde vamos a contarles cositas sabrosas del fútbol de siempre y del fútbol que se está inventando ahora mismo adentro de la cancha, pero también bien lejos del pasto, porque hoy no solo se trata de goles, patadas y árbitros con el timing emocional de una patada en el tobillo. Hoy también vamos a hablar de ese otro fútbol que se juega con corbata, con presentaciones bonitas y con muchos, pero muchos ceros en la última línea del Excel. Ese fútbol que se cocina en salas de reuniones con aire acondicionado, donde lo más cerca que hay de una pelota es el logo en la portada del PowerPoint. Y para arrancar este Colistas especial, les traemos una historia que suena a rumor de internet, a conspiración gamer, a idea nacida a las 3 de la mañana después de perder un partido online. El famoso proyecto FIFA 2K. Sí, así mismo. La idea de que después de divorciarse del videojuego de siempre, la FIFA se junte con la gente de 2K, los mismos que hacen los juegos de la NBA, para crear un nuevo juego de fútbol y volver a colarse en todas las consolas del planeta. Porque durante años, jugar FIFA era casi una religión. No importaba la consola, la frase era siempre la misma. Oye, ¿te jugáis un FIFA? Hasta que un día la relación se rompió. La FIFA pidió más plata, la empresa que hacía el juego dijo, gracias, pero no. Y el matrimonio se fue a negro. El juego siguió existiendo con otro nombre y la FIFA quedó con algo rarísimo para ellos. Un logo enorme y ningún videojuego propio al lado. Ahí aparece este cuento del FIFA 2K. Sobre el papel, suena precioso. Por un lado, una FIFA desesperada por seguir monetizando su marca en el mundo gamer. Por el otro, una compañía como 2K que ya sabe construir universos deportivos digitales. Modos carrera profundos, cartitas, sobres, temporadas, jugadores gastando plata real en jugadores virtuales. La mezcla parece perfecta. Licencias de mundiales, selecciones, escudos oficiales, estilo 2K, con gráficos pulidos y ese aire de simulador serio que tanta gente sueña cada vez que se enoja con el juego de siempre. Pero acá en Colistas la pregunta no es qué tan lindo se ve el tráiler, sino ¿esta cuestión es real o es el humo más caro del mundo del fútbol digital? Porque ya nos conocemos la película. En el fútbol cada cierto tiempo aparece la gran revolución. La Superliga definitiva, el nuevo formato milagroso, el torneo que va a cambiarlo todo. Y muchas veces no pasa de ser un PPT entusiasta con música épica de fondo. Con el FIFA 2K puede pasar lo mismo. Para que esto funcione de verdad, no basta con juntar dos logos y subir un tráiler a internet. Hay que cerrar licencias con ligas grandes, convencer a clubes, sumar jugadores escaneados y sobre todo lograr que la gente quiera cambiarse del juego que ya tiene instalado hace años. Y ahí es donde viene lo interesante. Nosotros, los de a pie, los que crecimos gritando goles de Zamorano y Salas en consolas viejas, estamos en medio de un juego que ya no es solo fútbol, es negocio puro. Hoy cada pase, cada camiseta alternativa, cada estadio nuevo puede venir con un código QR pegado y este supuesto FIFA 2K es el símbolo perfecto de cómo el balón se mezcló para siempre con las licencias, las marcas y los contratos millonarios. Por eso vamos a tomar esta noticia no solo como el chisme gamer del día, sino como la puerta de entrada a este especial. Un capítulo donde vamos a mezclar el fútbol de consola, el fútbol de estadio y el fútbol de directorio. Los sueños que se cumplen, los proyectos que se quedan en carpeta y esas ideas que suenan increíbles hasta que alguien pregunta, ya, ¿y quién paga? Así arrancamos este Colistas especial con una pregunta bien simple para ustedes que están escuchando. Si mañana sale a la venta el FIFA 2K, ¿lo comprarían de una, lo mirarían con sospecha o se quedarían fieles al juego de toda la vida mientras el fútbol sigue tratando de vendernos su próxima gran reinvención digital?

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1: Dicen que en el fútbol uno puede creer en táctica, en datos, en GPS. Pero cuando las cosas salen mal, siempre, siempre, terminas mirando para otro lado. Al cielo, a la suerte o a la brujería. Y en Quilmes, Argentina, si hablas de mala suerte, hay un nombre que aparece rápido. La Bruja Dora. La historia arranca décadas atrás, cuando Quilmes, el cervecero, tenía una especie de asesora espiritual de cabecera. Una mujer que trabajaba con el plantel, recomendaba rituales, encendía velas y prometía ayudar al equipo desde el mundo invisible. Hasta que un día la dirigencia decide prescindir de sus servicios. No más brujería, no más consultas, no más brujadora. Y ahí, cuentan, es cuando se pudre todo. Porque la leyenda dice que la bruja, enojada por la forma en que la sacaron, lanzó una maldición sobre el club. No van a salir campeones más, o algo en esa línea, según la versión que se cuente en la barra o en el bar. A partir de ahí, Quilmes empieza a vivir una serie de finales perdidas tan absurdas que la explicación futbolística se queda corta. 5 finales, 5. Y en todas, la historia se tuerce de alguna manera. Partidos que parecían controlados y se escapaban en los últimos minutos, definiciones que se iban al tacho por errores groseros, goles imposibles del rival, cosas que, si las juntas en un compilado, parecen video de bloopers más que resumen deportivo. Los hinchas empiezan a hablar de la maldición de la brujadora casi con naturalidad. No es perdimos por malos, no es nos faltó jerarquía, es nos mufó la bruja. Y claro, cuando pierdes una final es mala suerte. Cuando pierdes 2 es trauma. Cuando pierdes 3, 4, 5, ya la estadística se parece demasiado a una historia de terror. En Quilmes se cuentan anécdotas de todo tipo. Gente que asegura haber visto a la bruja rondando el estadio años después, como para verificar que la maldición siguiera vigente. Jugadores que, off the record, admiten que escucharon la historia y que en la previa de las finales había compañeros que de verdad entraban a la cancha con la cabeza contaminada. Porque ese es el punto fino. Más allá de si crees o no en brujas, cuando en el ambiente se instala la idea de que hay una maldición, esa maldición se te mete en la cabeza. Y el fútbol al final se juega con las piernas, pero también con todos los fantasmas que llevas colgando en la espalda. Hay quienes dicen que la maldición se rompió parcialmente cuando el club, muchísimos años después, volvió a festejar algo importante y algunos hinchas hicieron limpiezas simbólicas. Banderas, camisetas, visitas a curas, a curanderos y todo lo que se les ocurriera para despejar el aire. Pero la leyenda de la brujadora quedó instalada para siempre. Es parte del folclore, una especie de advertencia sobre lo que pasa cuando mezclas fútbol, poder, ego de dirigentes y gente que juega en serio, con la fe y con el miedo. Para este Colistas especial, la historia calza perfecto. De falsos futbolistas, pases truchos y apuestas, pasamos ahora a un club que llegó a explicar sus desgracias mirando no al árbitro, no al 9 que se perdió el gol, sino a una bruja ofendida que habría dejado una maldición colgando en la tribuna. Porque sí, podemos hablar de tácticas, de expected goals y de análisis de datos, pero en el rincón más oscuro de la tribuna siempre va a estar ese hincha diciendo: todo muy lindo, maestro, pero mientras no levantemos la maldición de la brujadora, no hay forma de que esto termine bien.

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1: Imaginen esto. Partido de fútbol en África Central, cancha de tierra, torneo local, dos equipos que casi nadie fuera de la ciudad conoce. Es 1998, en la entonces República Democrática del Congo. El clima está pesado, nubarrones encima, truenos a lo lejos. Ese ambiente que cualquier abuela te diría, no salgas, que va a caer la tormenta del siglo. Pero el fútbol no entiende de nubes y el partido se juega igual. Los equipos, uno de camiseta clara, otro de camiseta más oscura. Los nombres casi no importan, porque lo que viene los va a borrar del mapa para convertirlos en el partido del rayo. En medio del encuentro, sin aviso, sin cuenta regresiva, sin ojo que viene, ¡pum! Un rayo cae en la cancha, no en las tribunas, no en un árbol cercano, no en la torre de iluminación, en la cancha. Cuando se despeja el humo y el sonido metálico en los oídos baja, la escena es imposible de procesar. 11 jugadores de un mismo equipo caen al suelo muertos. 11 cuerpos tirados de la misma camiseta, la misma vereda, el mismo lado de la historia. Al mismo tiempo, los rivales, los que jugaban contra ellos, quedan en pie. Aturdidos, golpeados, pero vivos. La noticia da la vuelta al mundo en esos tiempos pre-redes sociales, a punta de cables de agencia y diarios. Los titulares hablan de rayo asesino, de equipo entero muerto, de misterio en el Congo. Y sobre todo, de la pregunta que todos se hacen, ¿cómo es posible que un rayo mate solo a los jugadores de un equipo y no toque al otro? Desde la ciencia hay explicaciones tentativas, que si las zapatillas, que si el tipo de suela, que si la humedad del suelo era distinta donde estaba parado un equipo y el otro, que si uno de los equipos tenía más metal en los botines o en algún accesorio, o si la formación en la cancha hizo que el circuito eléctrico se cerrara justo por ese lado. Pero nada termina de cerrar del todo y ahí es donde el mito se come al dato. En la zona rápidamente aparecen las sospechas. Se habla de brujería, de hechizos, de magia negra. En el Congo la fe en lo sobrenatural no es un chiste, es parte de la vida diaria. Y un episodio así no tarda en ser interpretado como algo más que mala suerte meteorológica. Hinchas, dirigentes y vecinos empiezan a decir que alguien trabajó el partido, que hubo gente que fue donde curanderos o hechiceros para cambiar el resultado. Pero claro, nadie imaginó que si había brujería, el cambio de resultado iba a llegar en forma de rayo, borrando del mapa a un equipo entero. La historia queda flotando como una mezcla de tragedia, leyenda y expediente X del fútbol. Por un lado, tenemos lo concreto. 11 jugadores muertos, impacto eléctrico, tormenta, un país con infraestructuras precarias y canchas que poco y nada protegen a los jugadores de fenómenos naturales. Por otro, tenemos la parte que más nos atrapa para un Colistas especial. La narrativa de que ese rayo no fue un fenómeno de la naturaleza que pasó porque sí, sino una especie de castigo, de maldición, de jugada final, de algo que no vemos. En un mundo donde le echamos la culpa a la bruja Dora, a los gatos negros, a las maldiciones de estadio, esta historia parece la versión extrema. No se trata de perder una final, ni de errar un penal, ni de quedarse a un punto del título. Se trata de que un rayo elige un lado de la cancha y deja 11 muertos con una precisión que ningún guionista se habría atrevido a escribir sin que el productor le dijera, no, eso es mucho, nadie lo va a creer. Hasta hoy, cada vez que se recuerda este caso, aparecen las dos versiones. La racional, que habla de probabilidad, de conducción eléctrica, de azar brutal. Y la otra, la que se cuenta en voz baja, en bares y tribunas, que dice que ese día el fútbol fue escenario de algo que no entendemos, algo que se nos escapa, pero que dejó

Hay historias de mundial que se explican con pizarras, con esquemas, con números, y hay otras que se explican con una sola persona. Maracaná, 1950, Brasil organizador, estadio nuevo, gigantesco, levemente exagerado para todo lo que no sea ego. Se habla de casi 200.000 personas en las gradas, radios prendidas en cada rincón del país, diarios impresos antes del partido, con titulares dando por hecho que Brasil sería campeón del mundo. No era una final moderna al estilo actual, era un cuadrangular, pero todos sabían que ese Brasil-Uruguay era el partido que definía el título. A Brasil le bastaba empatar. Uruguay tenía que ganar. En medio de esa

cancha de presión, aparece él, Obdulio Jacinto Varela. Mediocampista de contención, negro, serio, capitán de Uruguay. No era el más talentoso, no era el más rápido, pero tenía algo que no sale en las estadísticas, un carácter del tamaño del estadio. La previa fue un festival de confianza brasileña, políticos, prensa, la ciudad empapelada con el triunfo, el himno Campeones do Mundo prácticamente listo para sonar en loop. Del lado uruguayo, el ambiente era otro. Cuentan que algunos jugadores llegaron nerviosos, asustados por la magnitud del escenario, por el ruido, por la sensación de que estaban entrando a la casa de un campeón ya escrito. Ahí aparece Obdulio. La frase se hizo leyenda, con mil versiones distintas, pero el espíritu es este. No miren para arriba, no miren la gente, miren al de al frente. Es un ser humano, igual que ustedes. Nada de salir a no arruinar la fiesta. Nada de salir a cumplir el trámite. Salgan a jugar. El partido arranca. Brasil empuja. El Maracaná ruge y en el segundo tiempo llega el gol de Friaza. 1-0, estalla el estadio, la gente se abraza, los locutores gritan como si el título ya fuera real. Cualquier equipo chico en ese contexto se derrumba. Uruguay no, Obdulio tampoco. Apenas cae el gol, él agarra la pelota con las manos, la mete debajo del brazo y se va caminando muy despacio donde el árbitro le discute el gol, le reclama. Offside, falta, lo que sea. Fingir, exagerar, lo que haga falta. No porque piense que va a anular el gol, sino porque entiende algo básico. Necesita enfriar el estadio. Cada segundo que discute es un segundo donde el rugido baja, donde sus compañeros respiran, donde el envión brasileño se rompe. Mientras tanto, Uruguay se rearma mentalmente. Cuando el juego se reanuda, ya no son 11 tipos asustados. Son 11 tipos que acaban de ver a su capitán pararse frente al árbitro y metafóricamente frente a 200.000 personas. El equipo levanta. Llega el empate de Schiaffino. Una jugada trabajada, paciente, gol que congela un poco el clima. Y después, el momento que se quedó pegado para siempre en la historia del fútbol. Guiquia por la derecha, engancha, entra al área, remata cruzado al primer palo y la pelota entra. Silencio. El Maracaná, que estaba preparado para explotar, se queda sin voz. Brasil se derrumba, Uruguay aguanta y el pito final no solo confirma un resultado, nombra para siempre ese partido como el Maracanazo. Obdulio Varela levanta la copa sin sonreír demasiado. No necesitó correr con una bandera, no necesitó tirarse al piso llorando. Su forma de celebrar fue casi cotidiana. Cuentan que de regreso en Montevideo lo esperaba una recepción gigantesca, pero él eligió otra cosa. Se fue a un bar, se sentó con la gente común, pidió una cerveza y vio en una radio cualquiera cómo el país lo convertía en mito. Ese contraste es lo que lo vuelve distinto. En la cancha, Obdulio fue el negro jefe, el que sostuvo el equipo cuando todo parecía escrito, el que manejó los tiempos, el que entendió que el partido no era solo 11 contra 11, sino 11 contra un país entero. Fuera de la cancha, fue el tipo que se resistió a ser estatua viviente, un capitán de otra época, de esos que no necesitan redes sociales ni discursos motivacionales en video. Le bastaba mirar, poner la pelota bajo el brazo, reclamar cuando había que reclamar y, sobre todo, no achicarse nunca. En tiempos de datos, posesión, mapas de calor y algoritmos, la figura de Obdulio Varela sirve para recordar que a veces un partido se decide en un detalle que no se puede medir. La decisión de un capitán de no dejar que el miedo gane antes de que empiece el juego. Ese día, en 1950, en el Maracaná, Brasil tenía todo. La localía, las estrellas, los diarios, la canción lista. Uruguay tenía a Obdulio y con eso le alcanzó.

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1: Principios de los años 60. Benfica es uno de los gigantes de Europa. Con un técnico húngaro llamado Béla Gutmann en la banca y un tal Eusebio en la cancha, el equipo lisboeta gana dos Copas de Europa seguidas, 1961 y 1962. Primero, final ante el Barcelona. 3-2, la mítica de los cinco postes. Después, final en Ámsterdam, ante el Real Madrid pentacampeón. 5-3 para Benfica. Eusebio, estrella mundial. Benfica está en la cima del mundo y Gutmann se siente con derecho a pedir algo muy simple, un aumento de sueldo. Va donde la directiva y les dice en buen chileno: cabros, acabamos de ganar dos Copas de Europa, quizás es momento de que me paguen mejor. La respuesta del club es un portazo. No solo le niegan el aumento, sino que lo despiden. Y ahí nace la leyenda. Enfadado, dolido, Gutmann se va del Benfica y supuestamente lanza la frase que va a perseguir al club durante décadas: sin mí, el Benfica nunca más será campeón de Europa. O en otras versiones, en 100 años, desde ahora, el Benfica sin mí no ganará ninguna Copa Europea. Lo dijo exactamente así, no lo dijo nunca, lo exageró la prensa. Da lo mismo, lo importante es lo que pasó después. Desde que Gutmann se fue, Benfica jugó 8 finales europeas. 8. Y perdió las 8. Repasemos este Vía Crucis que en Lisboa conocen de memoria. 1963, final de Copa de Europa. Pierde contra el Milan. 1965, otra final de Copa de Europa, pierde contra el Inter. 1968, final ante el Manchester United. Derrota otra vez. 1983, final de Copa de la UEFA. Cae contra el Anderlecht. 1988, final de Copa de Europa, pierde por penales ante el PSV Eindhoven. 1990, otra final de Copa de Europa, pierde de nuevo frente al Milan, esta vez en Viena, la ciudad donde está enterrado. Béla Gutmann, y cuando parecía que la cosa ya era suficiente castigo, llega la era Europa League. 2013, final ante el Chelsea, partido parejo, gana el equipo inglés al final. 2014, final ante el Sevilla, dominó Benfica, llegó, insistió, pero perdió en penales. Octava final europea perdida. Más de medio siglo mirando cómo otros levantan la copa. Más de medio siglo con la frase de Gutmann pegada como tatuaje. Lo más sabroso es que con el tiempo algunos historiadores empezaron a dudar si Gutmann de verdad dijo esa frase así. El propio técnico, en una entrevista posterior, la relativizó. Pero a esta altura ya no importa tanto la exactitud como el efecto, porque la maldición se volvió parte de la identidad del Benfica en Europa. Jugadores y entrenadores llegan al club sabiendo que ahí, en el cajón de las historias, hay una frase que dice que sin Gutmann no habrá más títulos continentales. Antes de algunas finales se han hecho gestos simbólicos para romper el maleficio. Eusebio, por ejemplo, fue al cementerio en Viena a visitar la tumba de Gutmann y, según la tradición, pedirle que levantara la maldición. Spoiler. Desde entonces, Benfica perdió igual. Y ahí es donde esta historia duele, porque no estamos hablando de un equipo chico. Benfica domina Portugal, saca jugadores, llena estadios. Es un grande de verdad. Pero cada vez que se asoma a una final europea, el fantasma de Gutmann se sienta en la platea de honor, cruza las piernas y mira tranquilo esperando el momento en que algo se tuerza. Un penal errado, un cabezazo al palo, un arquero rival iluminado, un remate que se va por centímetros. La maldición, más que magia, es un peso psicológico. Los hinchas lo sienten, los jugadores lo saben, la prensa lo repite. Y mientras más se habla, más parece que existe. En este Colistas especial hemos pasado por brujas, rayos, maldiciones africanas, estadios embrujados. La historia de Béla Gutmann entra directo a ese catálogo, pero con un detalle distinto. No es una maldición inventada por la tribuna, es atribuida al propio arquitecto del éxito, al técnico que llevó a Benfica a la cima y que, al irse maltratado, dejó una frase que hoy suena casi como veredicto. En Lisboa, cada nueva final europea abre la misma pregunta. ¿Será esta, por fin, la noche en que Benfica mande a Gutmann al archivo y rompa una vez por todas la condena más pesada del fútbol europeo? Hasta ahora la respuesta ha sido siempre la misma: no. Y por eso duele, y por eso pesa. Y vaya que pesa.

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1: La película arranca antes del Mundial. Argentina sufre para clasificar, pierde 5-0 con Colombia en el Monumental, se juega la vida en el repechaje contra Australia, y ahí aparece de nuevo Diego. Vuelve, baja kilos a lo loco, reaparece con el 10 en la espalda y mete al equipo en Estados Unidos 94. Llega al Mundial otro Maradona, más grande, más pesado, pero con la mirada de siempre. En el debut contra Grecia se despacha un golazo al ángulo, el típico zurdazo violento, grito desaforado frente a la cámara, ojos desorbitados. La imagen queda grabada. Diego tomado de la mano por una enfermera rubia, sonriendo, mandando besos a la cámara mientras lo llevan al control antidopaje. Parece una escena tierna. En realidad es la antesala del final. Después del segundo partido, Argentina le gana 2-1 a Nigeria. Gran actuación del equipo. Diego activo, le da ritmo a todo. De nuevo, control antidopaje. Esta vez no hay sonrisa. O mejor dicho, hay sonrisa en la tele, pero en los tubos de laboratorio se está escribiendo otra historia. Días después se confirma lo que nadie quería escuchar. Maradona dio positivo en 5 sustancias prohibidas: efedrina, norefedrina, pseudoefedrina, norpseudoefedrina y metaefedrina. Todas derivadas de la misma familia, estimulantes, presentes en un suplemento para bajar de peso que su preparador físico, Daniel Cerrini, le habría dado como parte del plan para llegar fino al Mundial. La FIFA no tiembla. Suspensión de 15 meses, multa y expulsión inmediata del torneo. La selección queda en shock. Maradona, más. Y ahí aparece una de las frases más brutales que dejó en su carrera. Me cortaron las piernas. No dijo me equivoqué, no dijo lo siento, dijo que lo habían mutilado futbolísticamente. Y en cierto modo, tenía razón, nunca más se pondría la camiseta de Argentina. La novela tiene sus personajes secundarios. Está Cerrini, el físico-culturista que le suministró los famosos suplementos tipo Repeat Fuel, con efedrina adentro, y que después desapareció del mapa, como villano de capítulo que se borra cuando explota la bomba. Está la AFA, que según varias investigaciones pudo haber intentado una defensa distinta para evitar la sanción total, pero eligió soltarle la mano para no arriesgar al resto del equipo. Y está la FIFA, que aplica el reglamento con una severidad quirúrgica. Positivo es positivo, no hay matices, afuera. Años más tarde, la Agencia Mundial Antidopaje, WADA, determinó que la cantidad ingerida no era suficiente como para mejorar el rendimiento en términos estrictamente deportivos. Es decir, había sustancia prohibida, pero no en dosis de superhéroe. Eso alimentó la tesis de Diego, que no se había dopado para sacar ventaja, sino que lo habían condenado por tomar un quemador de grasa de venta libre en Estados Unidos. El problema es que el reglamento no entiende de intenciones. ¿Está o no está? Y estaba. Mientras todo esto estallaba, la selección se desmoronaba. Sin Maradona, Argentina pierde con Bulgaria, después con Rumania en octavos y se va temprano del Mundial. La sensación es clara, le arrancaron el alma al equipo en plena competencia. Desde entonces, el Mundial 94 quedó archivado como el último Maradona. Volvió a jugar en Boca, sí, pero ya nunca más fue el mismo, ni física ni simbólicamente. Lo potente de esta historia es que se siente como una novela partida en dos. En la primera parte, el héroe caído que vuelve, baja de peso, mete un golazo, se ríe de la cámara y hace pensar al mundo que todavía podía escribir otra página épica. En la segunda, un frasco, una enfermera, un laboratorio en Los Ángeles, un dictamen frío y un tipo diciendo por TV que le cortaron las piernas mientras todo un país mira con una mezcla de dolor, bronca y negación. 30 años después, el doping de Maradona en Estados Unidos 94 sigue siendo debate, teoría, charla de sobremesa. Para algunos fue una torpeza imperdonable del entorno del 10. Para otros, una traición de los dirigentes. Para él, fue el momento exacto en que alguien decidió apagarle la luz en su escenario favorito, un mundial. Lo cierto es que desde ese día, Diego Armando Maradona quedó definitivamente dividido entre el dios de México 86 y el hombre terrenal de Estados Unidos 94. Ese que salió tomado de la mano de una enfermera, sonriente, sin saber que esa caminata inocente era en realidad el último plano de su película mundialista.

0: todas las teleseries hay un personaje destinado a sufrir. En la del fútbol chileno de los 90, ese personaje se llama Juan Candonga Carreño. Delantero centro, cuerpo grande, fuerte, rústico, un vendaval en el área, de esos que mueven centrales a puro choque, que van a todas, que parecen más un tronco furioso que un bailarín, pero cuando la pelota cae en el punto penal, saben dónde ponerla. En las eliminatorias a Francia 98, se ganó un lugar en la roja a punta de porrazos y goles. Era el 9 de guerra. El cuarto delantero, el que entraba cuando el partido se ponía sucio, el que podía hacerle el peso físico a cualquier defensa sudamericana. Y aún así, fue él el que metió el último gol de la clasificación. 3-0 a Bolivia en el Nacional, minuto 80 y tanto. Centro, cabezazo de tanque, red adentro, fiesta en el estadio. Con ese gol, más de alguno pensó, listo, Candonga se subió al avión. Pero ahí empieza la teleserie. Llega la hora de la nómina para Francia 98. Chile lleva a Zamorano, Salas, Marcelo Vega, y en lugar del 9 corpulento que había cerrado la clasificación, aparece un nombre distinto. Manuel Neira, delantero joven, talentoso, figura de las selecciones menores, y según Candonga, regalón de varios. Años después, Carreño lo cuenta sin filtro. Si no fui al Mundial fue por culpa de Zamorano. Él mandaba en la selección, pidió llevar a Neira, su regalón, y a mí me borró. Según su versión, Bam Bam no solo era capitán, era el que pesaba de verdad en las decisiones finas, y Candonga estaba fuera de ese círculo de cariño. La otra parte de la herida viene de Nelson Acosta. Carreño dice que el técnico ni siquiera tuvo la decencia de decirle de frente que no lo llevaría, que lo sacaron inventando lesión, que nunca hubo una conversación honesta, que se enteró más por la prensa que por el DT que lo había dirigido en Unión Española. Ese técnico llegó a la selección por nosotros y no fue capaz de mirarme a los ojos para decirme que no iba al Mundial. Ha repetido más de una vez, gol clave en eliminatorias, fuera del Mundial, sin explicación clara. Esa mezcla no se digiere fácil y como toda buena teleserie, cuando el drama parece suficiente, llega el capítulo que se convierte en mito, el Candongazo. 27 de septiembre de 1998, Parque Shot Osorno, Provincial Osorno versus Huachipato. Mientras medio Chile miraba el superclásico, en el sur se cocinaba una escena de caos absoluto. Candonga jugaba por Huachipato. Minuto 43 del segundo tiempo, tiro libre, forcejeo en el área, un defensa lo molesta, dicen que le toca los testículos, Carreño responde con un golpe corto. El árbitro, Carlos Chandía, lo ve clarito. Roja directa. Hasta ahí un exabrupto más en la vida de un 9 bravo. Pero el verdadero candongazo empieza cuando va saliendo de la cancha. Desde el arco rival corre Hernán Caputo, arquero de Osorno, a encararlo. Le grita, lo insulta, le refriega la expulsión. Candonga ya venía cargado con todo. La bronca del Mundial, la fama de conflictivo, el enojo de ese mismo partido. Caputo se le para al frente y ahí se apaga la luz. Carreño mete dos puñetazos. El arquero cae al suelo. De inmediato, medio Osorno se le encima. Jugadores, suplentes, algún dirigente, todos contra Candonga. Barro, empujones, patadas, camisetas tironeadas. Las imágenes dan la vuelta a Chile. Un delantero solo repartiendo y recibiendo golpes en medio de un campo enlodado. Tiene que entrar Carabineros, se lo llevan. Termina suspendido 6 meses. Ese día queda marcado por siempre. Para la tribuna, el candongazo es casi un chiste negro, una anécdota brutal que se repite en compilados de peleas históricas. Para él, es otra piedra en una mochila que ya venía pesada, porque después de no ir al Mundial y del escándalo en Osorno, su vida entra en picada. Años más tarde, Candonga confiesa que esa combinación lo empujó a la droga, al alcohol, a una vida autodestructiva que se extendió más de una década. En el fútbol vives una realidad ficticia. Cuando se acaba, si no estás preparado, te hundes, dice hoy. Ya rehabilitado. La historia completa suena a teleserie escrita por un guionista sádico. El 9 corpulento que mete el gol clave de la clasificación. El vestuario donde mandan otros y él siente que lo pasan por encima. El técnico que no le da la cara al momento más importante. La tarde de furia en Osorno, con combos, barro y caída masiva. Y después una batalla larga para salir de la oscuridad. Cuando hoy le preguntan por qué no fue a Francia 98, Candonga no duda. No fue por fútbol, fue porque me cagaron. Y en esa frase se condensa todo. El orgullo del 9 vendaval, el rencor contra los que mandaban y la sensación de que su carrera se partió en dos entre un cabezazo a Bolivia y dos puñetazos en el barro de Osorno.
1: Pitazo final. Cerramos la jornada de colistas segundo tiempo. La tabla queda ahí, llena de preguntas y de historias por contar. Pero acá seguimos creyendo en lo mismo. Los últimos serán los primeros.

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1: Las 6 y 4 minutos.
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4: Hola, ¿cómo están? Soy María Belén Araya y les doy la bienvenida a este informe de noticias donde hablaremos sobre las tarifas eléctricas. Valdivia y Puerto Montt liderarán las alzas de la luz, mientras que el norte tendrá leves bajas. También sabremos respecto al aumento de deuda. El ministro Alvarado la defiende y responsabiliza a gobierno anterior por situación fiscal. Hablaremos también que Estados Unidos propone arancel del 12,5% a Chile por presuntas falencias en combate al trabajo forzoso.
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4: El ministro del Interior y vocero de gobierno, Claudio Alvarado, defendió el proyecto que busca aumentar la deuda pública en 6.200 millones de dólares. Y aseguró que la medida responde a compromisos heredados de la administración anterior. El informe completo lo tiene Carlos Maturana.
5: El viceministro del Interior y la CEGECOF, Claudio Alvarado, respondió a las críticas surgidas por el proyecto que autoriza un aumento de la deuda pública por 6.200 millones de dólares, iniciativa que actualmente debe ser analizada por el Congreso. La autoridad sostuvo que la solicitud de endeudamiento responde a una situación fiscal heredada de la administración anterior.
6: Yo le pediría a la oposición que tenga un poquito más de pudor sobre el tema, porque este proyecto de endeudamiento es producto de la gestión y administración anterior. Eso es una realidad. Por lo tanto, hoy día yo lo que esperaría es de que los mismos que fueron parte de un gobierno que dejó la situación fiscal crítica para quienes hoy día debemos gobernar, tengan la colaboración suficiente y necesaria para sacar adelante este proyecto de ley.
5: Alvarado aseguró que esta medida no debería afectar la tramitación del proyecto de reconstrucción nacional conocida como la mega reforma o la ley miscelánea, ya que según explicó, dicha iniciativa apunta a generar crecimiento económico, impulsar la inversión y crear nuevas oportunidades de empleo. Desde el Partido Socialista, Daniela Chicardini cuestionó al Ejecutivo por no informar con antelación al país sobre la idea de aumentar la deuda pública.
7: Después de la cuenta pública que duró 2 horas y media, no fueron capaces de mencionar que iba a haber una emisión de deuda de 6.200 millones de dólares. O sea, ¿en qué minuto querían contarle a Chile que el gobierno pretendía avanzar en esa medida? Pero bueno, esa es una decisión que toma el gobierno y que puede ser tremendamente cuestionada. Lo que va a pasar es que por un inaceptable gustito ideológico de este gobierno va a terminar pagando todos los chilenos y chilenas ese tremendo costo.
5: El viceministro Alvarado también emplazó a la oposición a respaldar el proyecto de endeudamiento, señalando que quienes formaron parte del gobierno anterior deberían actuar con pudor al momento de criticar una situación que a su juicio es consecuencia directa de la gestión fiscal heredada.
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4: Banco Estado confirmó que quedó superada la falla informática que afectó a parte de sus clientes y que provocó la visualización incorrecta de saldos en cuentas bancarias. La entidad aseguró que los fondos nunca estuvieron en riesgo y que mantiene monitoreo permanente de sus sistemas. El informe completo lo tiene Josefina Manríquez.
11: Banco Estado informó que ya fue resuelta la incidencia informática que durante la jornada del martes provocó que algunos clientes visualizaran sus cuentas con saldo cero y presentaran dificultades para operar a través de las plataformas digitales de la entidad. Sin embargo, el diputado Sebastián Videla afirmó que la situación no se ha restablecido y que oficiará a las autoridades correspondientes.
3: Banco Estado da a conocer de que equipos especializados están trabajando en una situación grave que denunciamos el día de ayer. Varios clientes dan a conocer que en sus cuentas no ven reflejado su dinero. Por lo tanto, oficiamos al presidente del Banco Estado, también al ministro de Hacienda, Quirós, para que nos entregue detalles de esta situación. Es más grave aún porque hay personas que hasta el día de hoy, tenemos testimonio, hemos conversado con algunos, nos dicen que aún no reciben su dinero que tenían en sus cuentas. Por lo tanto, esto se contradice a lo que ha dicho Banco Estado. Vamos a esperar qué sucede con esta situación y eventualmente vamos a exigir compensaciones.
11: En cuanto a las causas del problema, el banco informó que la situación se originó por un desfase en un proceso operacional interno que afectó temporalmente la visualización de saldos y el uso de algunas cuentas, por lo que la entidad descartó que se tratara de un problema de ciberseguridad o de una vulneración de información. La institución aseguró que en ningún momento estuvieron comprometidos los fondos depositados ni los datos personales de los usuarios. Además, indicó que el incidente fue detectado y contenido oportunamente por equipos especializados, permitiendo restablecer gradualmente los servicios afectados. Banco Estado señaló que continuará realizando revisiones y ajustes preventivos para garantizar la estabilidad de sus plataformas. Asimismo, recomendó a los clientes actualizar la aplicación, cerrar sesión y volver a ingresar, además de utilizar sus canales de atención ante cualquier inconveniente persistente.
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4: Autoridades inspeccionaron las obras de conservación del puente Cachapual ejecutadas por el Ministerio de Obras Públicas entre Rancagua y Olivar. Los trabajos superan los 6.410 millones de pesos y buscan reforzar la estructura, prevenir socavaciones y enfrentar con mayor seguridad la temporada invernal.
2: La región de los lagos.
4: El proyecto de electromovilidad para Osorno quedó en duda por reajustes presupuestarios y observaciones de Contraloría. La iniciativa contempla 116 buses eléctricos y 52 diésel de alto estándar, pero su alto costo mantiene incierta su continuidad.
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4: Estados Unidos anunció una propuesta para imponer nuevos aranceles a Chile y otras 60 economías, argumentando una supuesta falta de acción efectiva para impedir la importación de bienes elaborados mediante trabajo forzoso. En el caso de Chile, la recomendación contempla un gravamen de 12,5% superior al arancel temporal de 10%, que se mantenía vigente tras las modificaciones introducidas por la Corte Suprema estadounidense a la política comercial impulsada por Donald Trump. El canciller Francisco Pérez Mackenna desdramatizó la situación y aseguró que se trata solo de una recomendación.
12: Simplemente tenemos una recomendación no vinculante, nosotros seguimos negociando y tenemos un tratado de libre comercio y muy buenas relaciones con Estados Unidos. Como le digo, esta es una sola una recomendación, nosotros seguimos negociando.
4: La medida de Estados Unidos surge tras una investigación iniciada en marzo por la Oficina del Representante Comercial de Estados Unidos. El informe sostiene que Chile integra un grupo de países que no han logrado implementar o fiscalizar adecuadamente prohibiciones a la importación de productos asociados al trabajo forzoso, situación que, según la autoridad comercial estadounidense, genera restricciones y distorsiones para el comercio de ese país. La minera Collahuasi informó la salida de su presidente ejecutivo Jorge Gómez, quien dejará sus funciones tras liderar una de las principales compañías cupríferas del país. Asimismo, se confirmó que asumirá la presidencia de Codelco, La designación se conoce en momentos en que Codelco enfrenta un intenso debate sobre su gestión, gobernanza y resultados operacionales. El ministro de Economía, Daniel Mas, indicó que este nombramiento marca un inicio en una etapa de orden.
13: Hablamos de un profesional con una trayectoria de excelencia indiscutible en la gran minería privada que sabrá perfectamente cómo levantar la producción, controlar los costos y hacer eficientes las operaciones. Justo el presidente del directorio, Bernardo Fontaine, el nuevo gobierno corporativo y los trabajadores tienen el gran desafío de proyectar Codelco hacia el futuro con seguridad y excelencia. Codelco necesita con urgencia una conducción técnica de alto nivel para volver a ser el orgullo de todos los chilenos.
4: Jorge Gómez cuenta con una extensa trayectoria en la industria minera, tanto en el sector privado como en compañías vinculadas a la gran minería del cobre. Su llegada a Codelco se produce en un contexto marcado por desafíos financieros, exigencias de aumento en la producción y la necesidad de avanzar en proyectos estructurales considerados clave para el futuro de la estatal.
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2: En julio, las cuentas de la luz subirán un 4,9% promedio nacional, debido al término de descuentos y costos de combustibles. El impacto variará por región. La RM tendrá una alza del 3,9%, mientras que Valdivia y Puerto Montt liderarán las subidas con hasta un 23%. Ornella Mellado nos cuenta más.
3: A partir de julio se proyecta una variación promedio del 4,9% en las cuentas de electricidad a nivel nacional. Este incremento se debe principalmente al término de los descuentos aplicados en el primer semestre y al aumento en el precio de los combustibles, además de la variación del IPC de Estados Unidos, al cual están indexados los contratos de generación. El impacto no será igual para todo el país debido a los costos de transmisión de la energía. Mientras que las comunas del norte como Arica y Iquique verán leves disminuciones en sus boletas, la zona centro-sur enfrentará las mayores alzas debido al cálculo de la infraestructura local y saldos en contra. Las ciudades más afectadas serán Valdivia y Puerto Montt, con fuertes subidas estimadas entre 23% y 21,3% respectivamente, producto de retrasos en proyectos de transmisión. En tanto, la región metropolitana tendrá un aumento cercano al promedio nacional con un alza del 3,9%, que equivale a unos 2.000 pesos adicionales en una cuenta promedio. Miguel Torres, académico de Ingeniería de la Universidad de los Andes, explica a qué se debe mayor alza en el sur.
4: Principalmente desde el punto de vista de la generación. En el norte tenemos una generación muy abundante en base a energía renovable, solar y eólica. Y por otro lado, la otra gran asimetría, la transmisión de energía entre el norte y el sur, es decir, esta gran oferta de generación renovable que se produce en la zona norte podría perfectamente aprovecharse también en la zona sur, pero actualmente no es posible realizar una transmisión de estas grandes cantidades de energía que se requieren y que están disponibles en la zona norte.
3: El incremento total se compone de un 2,1% por el concepto de generación y un 2,8% por el transporte de la electricidad. Para revisar el efecto exacto en cada hogar, existe una plataforma web donde los usuarios pueden calcular el reajuste ingresando a cuentadelaluz.cl.
1: Alerta regional, alerta regional, alerta regional, alerta de noticias en la región de la Araucanía.
2: Estudiantes del Liceo Público Trobolgue se movilizaron por presencia de roedores en el establecimiento, aunque el SLEP Costa Araucanía informó sanitización y monitoreo, la comunidad escolar pidió soluciones definitivas para resguardar la salud.
1: La región del Ñuble.
2: Chillán celebrará sus 446 años con una maratón de cuecas organizada junto a agrupaciones folclóricas. La actividad comenzará este sábado en el Paseo Arauco y reunirá a más de 350 folcloristas.
1: La región de Atacama.
2: El municipio de Alto del Carmen reforzó su plan de invierno comunal con podas, limpieza de caminos, monitoreo de quebradas, radios, VHF y generadores en postas rurales. El objetivo es anticipar emergencias y proteger a las familias.

0: auditoría de la Contraloría General de la República evidenció importantes deficiencias en la inspección, mantención y registro de puentes de la red vial nacional, detectando estructuras con daños sin reparar y revisiones pendientes desde hace casi una década. El informe completo lo tiene Pablo Ortiz.
1: La Contraloría General de la República detectó serias deficiencias en la gestión, mantenimiento y control de los puentes de la red vial pública del país. Esto tras una auditoría realizada a la Dirección de Vialidad del Ministerio de Obras Públicas entre 2022 y marzo del 2025. El informe reveló que más del 85% de los puentes no cumple con los plazos de inspección establecidos y que algunas estructuras no han sido revisadas desde 2016. Además, se identificaron puentes con daños relevantes que permanecen sin reparación desde hace varios años. Entre los casos observados, destaca un puente ubicado en la comuna de Lolol, en la región de O'Higgins, que mantiene un informe técnico desfavorable desde 2021 y que, a pesar de su condición, aún no ha sido intervenido por las autoridades responsables. La auditoría también detectó puentes sin evaluación estructural registrada o inconsistencias en los sistemas informáticos del MOP. Frente a estos hallazgos, Contraloría instruyó corregir los registros, reforzar las inspecciones y acelerar las mantenciones pendientes.
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0: Vecinos de Franque denunciaron restos de vacuna abandonados cerca de la vía olímpica. La comunidad advirtió malos olores y riesgo sanitario, por lo que pidió a autoridades municipales y de salud retirar los cuerpos e investigar responsabilidades.
2: La región de Coquimbo.
0: Aumenta la presencia de colectivos eléctricos e híbridos en Ovalle, impulsados por ahorros de hasta 75% en operación y mantención. Conductores y dirigentes valoran la comodidad, menos ruido y potencial sustentable, aunque advierten barreras por el costo inicial.
2: La región de O'Higgins.
0: Dos sujetos ingresaron al cementerio católico de Rengo, violentaron acceso y mausoleos, provocaron destrozos y sustrajeron herramientas del recinto. Desde la Basílica Santa Ana lamentaron el hecho y llamaron a reforzar la seguridad del Camposanto.

0: El presidente de Estados Unidos, Donald Trump, expresó públicamente su apoyo al candidato presidencial colombiano Abelardo de la Espirela tras su victoria en la primera vuelta de elecciones. A través de su red Truth Social, el mandatario estadounidense calificó al postulante como un líder inteligente, fuerte y decidido, y le entregó su respaldo completo y total para la segunda vuelta. Trump aseguró que una eventual presidencia de la Espirela permitiría impulsar el crecimiento económico, fortalecer la seguridad, combatir el narcotráfico y restablecer el orden público en Colombia. Además, destacó la importancia de la elección para el futuro de las relaciones entre Bogotá y Washington. El respaldo se produjo después de que la autoridad electoral colombiana confirmara los resultados preliminares de la primera vuelta, donde De la Espirela obtuvo cerca del 43,7% de los votos y avanzó al balotaje junto al candidato de izquierda Iván Cepeda, quien alcanzó alrededor del 40,9%. Paralelamente, la misión de observación electoral de la Unión Europea descartó irregularidades en el conteo de votos y sostuvo que la elección se desarrolló de manera transparente y ordenada, en respuesta a cuestionamientos planteados por el presidente Gustavo Petro sobre eventuales inconsistencias en el proceso electoral.
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0: Médicos Sin Fronteras visita por primera vez Curicó con el propósito de recorrer distintos lugares de la ciudad, informar sobre su labor humanitaria en más de 75 países e invitar a nuevas personas a colaborar. La institución estará desde hoy hasta el viernes en la capital provincial. Hasta acá dejamos el resumen informativo del día. Nos volvemos a encontrar mañana con más informaciones. Que estén muy bien.
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5: Las 6 y 27 minutos.
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0: 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Las 7 y un minuto.
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3: Las 7:29.
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6: 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Las 7:58.
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8: Damas y caballeros, ¿cómo están? Bienvenidos. Estamos comenzando una nueva jornada de música chilena en esta nueva edición de día miércoles 3 de junio. En el ombligo, en el pupo de la semana, caminamos juntos con música nacional en más de 20 radios por todo nuestro país. Así que te invitamos a que puedas conocer la programación que tenemos el día de hoy. Por ejemplo, habrán efemérides y estrenos y todo ya publicado en nuestras redes sociales Pabellón Patrio en Instagram y también en el Facebook. Día miércoles 3 de junio, edición 3200. Yo soy Michael Segovia y vamos a comenzar escuchando a Karin Franjola. Esa canción se llama Gol y con Karin Franjola partimos el miércoles. Sean todos bienvenidos.